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0: loco! 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
1: ¿Me ayudan con las palmas, hermanos?

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0: Muchas gracias.
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Las 7 de la mañana con 18 minutos. Hola, hola, ¿qué tal? Muy, pero muy buenos días. Aquí estamos en este amanecer fresquito, ¿eh? Abrimos la tranquera, pero vamos hasta el mediodía. Esta es la emisión gigante de Buen Día Alegría. Estamos desde Génesis y para Córdoba capital, desde allí para todo el país, en esta emisión gigante que les propone vivir otro domingo realmente lindo. Esa es la idea, esa es la intención. Hasta las 9, a tranquera abierta, Buen Día Alegría Folclórico. Desde las 9 en adelante, el bailongo del domingo y, por supuesto, la música actual del cuarteto y la cumbia, lo que ustedes quieran escuchar y que lo tienen aquí, en Cadena Alegría, desde Génesis, en el sur-sur de la provincia de Córdoba.

Estamos en 0 grado de temperatura, 2 grados y medio, bajo cero la sensación térmica, 72% la humedad y, por supuesto, para hoy se prevé en esta región del país, climáticamente nublado parcialmente durante distintos momentos del día, 12 grados. La temperatura máxima estimada 0 grado, la temperatura actual 2 grados y medio bajo cero, la sensación térmica. Muy bien, aquí estamos con los primeros oyentes, los amigos desde distintos lugares del país. Muy buenos días, ¿cómo se encuentra usted, señor Roque? Lo estoy escuchando. Oh, la querida Marta de Selva, Santiago del Estero, dice mis saludos a usted, a todos los oyentes, para el doctor José de Villa Regina, para Gustavo el camionero, puede ser un tema de los Altamirano. Muchas gracias, saludos y bendiciones para todos, para esta bella Argentina y este precioso universo, Marta de Selva, Santiago del Estero. Ya preparándome para ir a trabajar al hogar Mamá Antula. Muy bien, querida Marta de Selva, así empezamos escuchando lo que usted solicita, los Altamirano, la Serrillana.

Bueno, muy bien, qué lindo, qué manera de tener amigos a esta hora ya conectados desde temprano. Hay quienes en este preciso instante se están conectando. Muy buenos días, Roque. Feliz domingo para todos, para toda la audiencia. Quisiera, si es posible, escuchar a Jorge Cafrune y Marito. Dice la oyente desde ya, muchas gracias, saludá a Ramoncito Roca, mucha suerte para el martes, claro, va a ser intervenido quirúrgicamente, lo dice Mari de Barrio Coronel Olmedo de Córdoba Capital, Ramoncito de Tostado en la provincia de Santa Fe. Aquí venimos con algo de Jorge Cafrune y Marito Gurí Pescador.

7 de la mañana con 29 minutos. Hola Roque, pasame un tema de los Manceros Santiagueños. Y te escucho en el dial 90.7 Radio Antena Chumbicha, pero desde Miraflores, Catamarca. Un saludo a toda la audiencia y uno para vos. Te escucho mientras tomo unos mates. Aquí tenemos una temperatura de 9 grados, máxima de 16 para hoy en esta región. Cielo claro con la humedad del 37%, viento en superficie a 7 kilómetros del noreste, y espero que tengas un buen domingo. Saludos, soy Fernando, y también un saludo al gaucho del sur, también si está escuchando el programa. Sí, señor, ¿cómo que no? El amigo, el gaucho del sur, escucha siempre desde bien temprano, así que seguramente nos está escuchando. Y en algún ratito seguro también vendrá con el saludo para usted, amigo. Aquí estamos, los Manceros Santiagueños, eterno amor.

0: Esto es hasta las 9 de la mañana. Buen día, Alegría Folclórico, como cada domingo, desde Génesis y por Cadena Alegría. Buen día, Alegría para todos. Buen día, Alegría, querido Luis Alberto Sacabino.
1: Hola, Roque, querido, ¿qué tal? ¿Cómo te va? Buen día. Te saluda Luis Alberto Sacabino. Hoy, desde Tras la Sierra, estoy en San Javier y Yacanto, en estas dos lindas poblaciones, unidas prácticamente, San Javier y Yacanto, en Tras la Sierra. Aquí estamos escuchando la Cadena Alegría a través de la 100.3 de Radio Champaquí. Vinimos viajando por las altas cumbres, sintonizando la 94.1 cuando salimos de Córdoba, trepando ya en la montaña, desde Copín en adelante, la 92.1 es Cadena Alegría Valle de Punilla, y ya aquí en el valle estamos con la 100.3 Radio Champaquí de Villa Dolores. Un saludo para toda la audiencia de la 88.5 de Terra Adentro FM Las Varillas, integrante de la gran Cadena Alegría Federal. El viernes estuvimos en la coplera de Barrio General Paz con un coterráneo tuyo, con Luca Fernández, y con uno mío, con Sebastián Bachi Freiría, con el dúo Sin Vento, un espectáculo bárbaro allí en la coplera de Barrio General Paz en Córdoba capital. Te mando un abrazo, Roque, como siempre, un viva nuestra música, viva nuestro folclore, y que tengan un excelente fin de semana. Luis Alberto Sacabino desde San Javier, en el Valle de Tras la Sierra, en la provincia de Córdoba, en la base, al pie del Champa, del Champaquí. Abrazo, amigos.
0: Gracias, querido Luis Alberto Sacabino. Buen día, Roque. Mañana fría por General Hacha. Si se puede, me gustaría escuchar un tema de Don Horacio Guaraní, Mi Viejo Mate Español. Muchas gracias. Soy Rubén. Rubén, amigo querido, desde General Hacha.

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Bueno, mensajes, audios por todos los frentes, por tres vías o líneas. Hola Roque, amigo mío, hoy la audiencia te prefiere, apreciado por los hombres y querido por las mujeres. ¡Bah! ¡Qué bárbaro, che! Buen domingo para todos. Podés poner por una mirada, por Carlos Ramón Fernández. Abrazo grandote, nos dice Nolo Vidoret de Wincarnancó. Amigo mío, muchas gracias, qué lindas palabras. No creo ser merecedor de tanto, simplemente abrazo enorme. Por una mirada, Carlos Ramón Fernández.

Muy bien, ahí estamos, qué lindo, ¿eh? Carlos Ramón Fernández, por una mirada. Ya vamos, querido amigo Claudio, que dice que me está escuchando porque se cayó de la cama. Si no, no pierde tiempo en escucharme. Ya vamos, ahí estamos, amigo. Buen día, señor Roque, gracias por lo de señor. ¿Puede ser Virgen Morenita por Jorge Cafrune? Lindo domingo para usted, familia y oyentes. Soy Noemí de General Pico, La Pampa. Bendiciones, abrazo. Muy bien, ahí estamos. Jorge Cafrune, Marito, Virgen India.

0: Muy bien, Jorge Cafrune, Marito y Virgen India. Más amigos, bueno, se lo había prometido el amigo Claudio, una parte del audio que me envió, porque la otra, la primera parte, por ahí nomás, para reproducirlo. Un amigo que me dio la vida desde el secundario, así que y está trabajando el hombre. Ahí va, ¿qué tal? ¿Cómo le va, amigo?
1: Sí, escuchá, pasame un tema de Cara Fea, La Despedida. Fíjate que muy linda la zamba.
0: Bien.
1: O si no, Después de Tantos Años, cualquiera de las dos.
0: Un abrazo, querido Claudio. Cara Fea, La Despedida en este Buen Día Alegría Folclórico.

0: Buen día, amigo Roque, buen día. Bueno, de acá de Viedma, Río Negro, se escucha esta hora tempranito acá preparando un matecito para un ratito irme a trabajar. Así que bueno, escuchándote un poco, muy lindo el programa, que siempre siga así. Así que pasame un chamamecito de lo majestuoso, si es posible. Muchísimas gracias.
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2: Amigo Tony de Viedma del sur argentino, aquí venimos sin espuelas y sin rebenque, los majestuosos del chamamé.

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1: Buenos días, Roque, ¿cómo estás? Un saludo desde General Roca, Río Negro. Soy Alicia. Feliz domingo. Me pasa un tema aquí escuchando el programa hermoso. Bendiciones, mil gracias, Roque. Muy lindo el programa. Gracias, gracias, Alicia de General Roca, Río Negro. A ver, tenemos otro oyente por aquí. A ver, ya tenemos que ir a la pausa y luego seguimos hasta las 9 con el folclore. Hola, buen día, alegría.
2: Buen día, Roque. ¿Cómo andamos, Roque? Josecito, el camionero. Acá estamos en la provincia de Buenos Aires esperando para que lo descarguen. Ayer llegamos acá a la provincia de Buenos Aires esperando que lo descarguen. Te estoy escuchando, Roque. ¿Me podría pasar alguna payada si están en cortina por ahí? Muchísimas gracias, Roque.
1: Perfecto, perfecto, mi amigo. Aquí venimos con una payada de la liebre. Así se llama esto. Y con esta payada de la liebre vamos a la pausa de las 8. En un ratito estamos regresando.

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1: Amado, ¿cómo está? Yo acá escuchando el hermoso programa. Está muy bueno, ¿eh? Gracias, amigo. ¿Me podés pasar algo de Lázaro Caballero? Gracias, amigazo. Que Dios te bendiga. Que tengas un lindo domingo. Gracias igualmente, querido Guillermo, desde la localidad de Pincén. Claro, ahí estamos en Pincén, en 100.1. Aquí venimos con Lázaro Caballero. La apertura de la segunda y última hora de Buen Día Alegría Folclórico. Bien chaqueño soy, Lázaro Caballero.

17 minutos de las 8 de la mañana. Qué lindo, qué manera de tener oyentes desde distintos lugares del país. A ver, venimos por aquí con otro mensaje que dice: buen día, Roque, soy Alfredo de San Rafael, Mendoza. Podría ser Ay Patria Mía por Argentino Luna. Que tengas un lindo programa. Un abrazo grande. Gracias, Alfredo, desde San Rafael, Mendoza. Ay, patria mía, Argentino Luna.

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21 minutos de las 8 de la mañana, 1 grado 8 décimas sobre cero la temperatura. Lo digo así porque la gente me dice permanentemente, da a conocer la temperatura. La dé a conocer o no, está fría la mañana, Eso es seguro, seguro. Es cantado, ¿vio? Hola Roque, buenos días, ¿cómo estás? Te estamos escuchando por el celular. Ah, muy bien. Se metió el Roque en el celular. Eso que soy gordito, debe ser un celular grande, ¿no es cierto? ¿Nos pasás algo de Facundo Toro? Que tengas un lindo día junto a tu familia, nos dice Norma y Carlos, queridos amigos de Wincarnanco. Aquí venimos con Facundo Toro y el ladrón.

0: Uy, cuántos mensajes, cuántos audios que tenemos, por favor. Voy a pedir perdón, mil disculpas a la persona que llamó al WhatsApp oficial de Cadena Alegría. Por favor, el formato no permite ni llamados. No permite ni llamados, ni... Claro, ahí estamos, ni videos. Así es, terminación 7587. Un segundito, ya vamos a leer o escuchar el audio, pero no se puede enviar videos ni hacer llamadas a este número del WhatsApp oficial de Cadena Alegría. Hola, buen día, Alegría.
1: Buen día, don Roque. Muy buena su compañía. Te habla el Chavo, el remisero de San Justo, Santa Fe. ¿Podemos escuchar algo de los chanchaleros? Y puede ser, gracias. Seguí así, muy buena tu compañía, dale.
2: Como un homenaje también a los hermanos.
0: Un abrazo, querido amigo. Aquí venimos con los chalchaleros Chacaimanta.
2: Se llama Chacaimanta. ¡Primera!

0: cualquiera.
1: ¡Hey! Momento. Vamos a hacer ahora un... Vamos a cantar las cuatro bombos. Y ahora se van a dar cuenta ustedes quién les enseñó a tocar el bombo.
0: Segunda.

0: Buen día, Roque, Nacho. Feliz cumpleaños para Franco Carpinetto, para Estela Porreca y feliz aniversario de casados para Ana Illuminati y Eduardo Busnelli. Saludos para mi gran amor Andrea y para los amigos fieles oyentes, lo dice el amigo Ariel. Ahí estamos. ¿Qué es lo que tenemos? Ah, aquí está. El audio nos ha enviado el amigo, claro, mil disculpas, pero es impresionante, querido amigo, la cantidad de audios y mensajes que tenemos desde muchísimos lugares. Tratamos en lo posible de cumplir de la forma más rápida posible, pero es impresionante. Hola, buen día.
1: Querido, ¿cómo andás, hermano? Acá está la costilla de panadería Tentaciones. Pasamos un temita, acá estamos con mi mujer Paola, de las 3 de la mañana estamos laburando, cociendo factura y todo. Pasá, si un día fui tu cantor. Gracias, Roque. Un abrazo, hermano, buen domingo.
0: Ahí estamos, ya hablamos con el amigo, era quien había llamado. Abrazo enorme, querido amigo, y a su esposa, a su gente laburando desde temprano en domingo también. Eso es hacer patria. Si un día fui tu cantor, Horacio Guaraní.

0: Muy bien, qué increíble. 8:33 minutos. Le cuento algo en números a nuestros queridos oyentes y trataré de ser breve, rapidito. 23 entre audios y mensajes tengo que emitir al aire hasta las 9 de la mañana porque es todo folclore. Y la gente que te dice como oyentes, no cortes los temas. ¿Cómo queremos que, cómo quieren que hagamos? Esa es la cuestión. Pero bueno, a todos, gracias, gracias, muchísimas gracias, porque cada oyente pide un intérprete y un tema en específico. Así que bueno, hacemos hasta donde podemos. Hacemos lo que podemos. Ahí vamos. Hola, buen día.
1: Hola Roquencho, buen día, buen día. Espero que tenga una excelente, bendecida jornada usted y toda la audiencia. Si ¿Sí puede ser, Roquencho? Herencia gaucha de Mario Pino. Muchísimas gracias. Un abrazo a la distancia, Roquencho.
0: Milton Pino, herencia gaucha.
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0: Herencia Gaucha, Milton Pino. Qué bonito, qué letra, por favor. Más oyentes. Hola, querido Ramoncito.
1: Buen día, Roque, ¿cómo le va? Ramón habla, Pico Trombo, Santa Cruz. Puede ser un tema del trío San Javier, será varón, será mujer. Y después por el bailongo, puede ser un tema del Cuarteto de Oro, Cante Coquito Ramaló, Claverito Chino Chino, o si no, por ahí no llego, entre las propagandas. Así que bueno, un abrazo y cuídese. Muchas gracias por todo.
0: Un abrazo, amigo. Ya está llegando gente al bailongo, 8:38 minutos. Esto es Buen Día Alegría Folclórico hasta las 9 de la mañana. El trío San Javier, desde el trabajo musical, Así Somos, Será Varón, Será Mujer.
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El trío San Javier será varón, será mujer, qué bonito, por favor, del folclore tradicional o de la primera hora. Hola amigo, buenos días, puede ser el tema Perfume de Carnaval por Sergio Galleguillo, muchas gracias, un abrazo grande, lo dice el amigo Juan José Ariaudo, el gato querido. Usted sabe, mi amigo, que no lo encontré en esa versión. Sí, por... A ver, por aquí, y ya está sonando, ya está en el aire, ¿eh? La Juntada, Perfume de Carnaval, folclore nuestro, bien argentino, La Juntada. ¿Le parece bien así?

Hola, buen día, Roque. Saludos cordiales desde San Jorge, provincia de Santa Fe. Suena la cadena Alegría en la 95.7 FM Familiar San Jorge. Un abrazo, queridos amigos. El amigo Claudio allí en 95.7 FM Familiar San Jorge, Santa Fe.

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1: Roquen, ¿cómo anda? Buen día. Beto Ruiz de Radio Full 94.1 de Ramona. Te saludo a vos y a toda la audiencia. Muy bueno tu programa. Pasanos un tema cualquiera para escuchar en esta mañana linda, este domingo. Una temperatura de 6 grados aquí en Ramona, en la Presa Santa Fe. Día parcialmente nublado. Estoy levantado ya, trabajando desde muy temprano con el amigo Nino. Así que, bueno, un temita para nosotros cualquiera, no hay problema. Te saludo a vos y a toda esta gran audiencia de Cadena Alegría, la gran radio que tenemos a lo largo y a lo ancho del país.
0: Un abrazo, queridos amigos de Ramona.

0: Roque, ¿qué tal? ¿Cómo le va? ¿Cómo anda? Que Dios me lo bendiga. Escúcheme, ¿me puede pasar tormenta de vino, por favor? Muchísimas gracias, que tenga un lindo día y bendecido, gracias. Soy Ramón de Orelico La Pampa.
1: Un abrazo, querido Ramón de Realicó, provincia de La Pampa. Tormenta de vino, las voces de Orán.

0: Bueno, muy bien, ahí vamos, qué lindo, Tormenta de Vino.
1: Y que llueva vino blanco.
0: ¿Cómo hacemos con tantos oyentes, Susana y Raúl de La Boglalle? Hola, buen día, alegría, bienvenidos.
2: Hola, don Roque, buenos días, deseo domingo. ¿Cómo están? Espero que bien, nosotros bien, gracias a Dios. Mateando con Raulito acá, temprano, y escuchando su hermosa música, como siempre. Bueno, don Roque, como siempre, un saludo a toda mi querida La Boglalle. Y bueno, y a toda mi familia, como siempre, a todos mis hijos, mis nietos. Cuando digo mi familia, digo a toda mi familia, que los amo con el alma. Un besito grande, don Roque, que tenga un buen domingo usted y toda su audiencia y todos los que trabajan ahí con usted. ¿Podría ser la frazada del abuelo, algo así, don Roque? No sé si ese es el título por Carlos Ramón Fernández, me parece que es. Un besito, gracias, que tenga un...
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1: Buen día, tío Roque, buen día, tío Roque. Un abrazo, amigo, un abrazo. Que ande bien. ¿Qué programa te está mandando? ¿Qué chacarera está pasando, viejo? Un abrazo, amigo.
2: Un abrazo, querido amigo. Hola, pasate un tema de Leonardo Miranda, cualquiera, gracias. Lo dice Mario de Ingeniero Luigi, provincia de La Pampa, el olvidado Leonardo Miranda. Y vamos, vamos, que nos vamos.

Hola, buen día, Roque. Saludos desde Vicuña Maquena. Quisiera escuchar una, que dice acá, un apayado contrapunto. Ya nos vamos, amigo querido. Qué lástima, no, impresionante la cantidad de mensajes y no podemos cumplir. Esto es avasallante. Gracias a todos.

0: buenos días, Rocky, un día. Espero que tenga una excelente jornada hoy. Paquete paso, por favor. Pásame un tema de Alejandro Miraglia. Regale 15 años.
1: Perdón, amigo, pero ya nos estamos despidiendo, querido amigo. Nos vamos del tiempo folclórico. A ver qué tenemos por aquí. Mil disculpas, la señora Gilda desde Villa Huidobro, querida amiga, solicita: buenos días, Roque, hermoso el programa. Me gustaría escuchar algo de Jorge Cafrune. Si puede ser, perfecto. Ahí vamos, ya cerrando la tranquera, Cerramos la tranquera, está llegando la gente al bailongo del domingo. Impresionante la cantidad de gente que está ingresando, impresionante la cantidad de amigos, de oyentes. Noemí de la Carlota, a ver, no pudimos cumplir, mil disculpas. Razones de tiempo, es inmensa la cantidad de amigos que nos han escrito y no podemos cumplir. Buen día, Cadena Alegría, muy buena la música, si podés pasar, Paisaje de Catamarca. Soy Horacio de la Puerta Ambato de Catamarca, querido Horacio, gracias y disculpas. Nos reencontramos en un ratito, ¿les parece bien? Aquí cerramos la tranquera y ya se abre el gran portón del bailongo del domingo después de la pausa de las 9 de la mañana. Jorge Cafrune, entonces, para Gilda y para todos, aquí está Jorge Cafrune, Cuando Llegue el Alba. Y nos vamos en un ratito, nos reencontramos a salón lleno para el bailongo del domingo.

0: en sí.
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0: Buenos días, amigazo.
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0: Amigazo, buenos días.
1: Usted habla por boca de otra.
2: Ya.
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2: Hermosa mañana, ¿verdad?
1: Vámonos.
3: Buen día.
4: Marita, confía en ahí.

Buen día, buen día, buen día. ¿Cómo les va? ¿Cómo les va? ¿Cómo les va? Por ahí, a ver. Acomodamos, si podés, Luciano. Será yo. Está todo bien, está el mango acá, digamos, pero bueno, pero vemos ahí. Bueno, ¿cómo les va? Buen día, buen día. Aquí estamos, 9:22 de la mañana, tiempo de folclore. Luciano Oliva, los controles. Ahí vamos, Luciano. Gracias, querido, gracias. Luciano Oliva, los controles, puesta en el aire. Programa número 2101, domingo 9 de septiembre, 2026. Ah, qué lindo, che. Bueno, el domingo pasado estaba, en realidad, 41 años. Si vos lo multiplicás por 52, que son los domingos que hay por año, viene a dar un total de 2132. ¿Por qué lo dejé en 2100? Porque, bueno, algunas veces no estuve, no hablo de esta radio, casi siempre, alguna vez, un par de veces nos tocó, pero en otra, entonces, bueno, 2100. ¿Qué pasó el domingo? La gentileza de Gabriela Ortega y su hija Egle Jara habían venido, pero bueno, le erraron el horario, fueron a casa. Y tuvo la gentileza la Gaby de acercarme un diploma. Ya no me queda lugar en casa de tanto reconocimiento, cosa que agradezco profundamente. Dice diploma de reconocimiento a la labor radial. Al señor le puso, mira vos, Héctor Cheno Martínez, por, y mira acá, por sus 110.000 programas. ¡Qué barbaridad! En 41 años de trayectoria en tiempo de folclore. Y bueno, saludo al programa y YouTube, Pasión por el Turf. Claro, a ver, 110.000 programas, ¿sabe cuántos años tengo que estar? Como 2.000 años, por lo menos. Pero bueno, agradecido, un pequeño error, ahí está todo bien. Bueno, familia, ¿cómo andan, che? Ya estamos en septiembre, mirá vos. Ah, no, en agosto, perdón. ¿Por qué me fui? ¿Qué puse? ¿No de septiembre? No. Ah, no, está bien. Claro, no es septiembre, sí. Ahí vamos. 9 de septiembre, cualquier cosa. Cualquiera. A ver, déjame ver. No. Estoy perdido. Agosto, estamos en agosto, perdón, estamos en agosto. Me pareció raro, digo, septiembre ya. Bueno, ¿qué va a hacer? No tomé la pastilla. Bueno, ¿cómo andan? ¿Todos bien? Saludo cordial para todos los amigos, la gente de la zona rural, la gente del campo, la gente de los barrios, nuestros queridos auspiciantes que, bueno, siguen acompañando la propuesta de este programa a través de la 105.5, la radio de la cordillera. Hasta las 12 estamos intentando acompañarlo en la mañana del domingo, un domingo un tanto fresquito, pero bueno, es la época. Y atención. Luego vamos a sortear dos cartones de bingo, porque el próximo domingo precisamente, bingo solidario de DH en el Bolsón, que se está recaudando fondos para los pilotos de descenso, puedan representar a nuestra localidad en la tercera fecha del campeonato patagónico de descenso en Aluminé. Eso va a ser el domingo 16 de agosto a las 3 de la tarde en el CEN 48. Premio en efectivo, después te voy a dar el detalle de los premios. Va a haber una ronda muy especial con premios extraordinarios. 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Ah, bueno, impresionante. Un buen servicio de buffet. Así que ahí está. Como siempre, a partir a las 10 más o menos, le voy a hacer tres preguntas. Ustedes ya saben cómo ganó Cris, cómo han ganado otras amigas y la más, Olga y lo demás. Me mandan un audio contestando o salen al aire. Después, si ganan, si contestan correctamente, ahí sí les pido los tres últimos números del documento, porque los cartones de bingo que van a ganar, vamos a hacer dos hoy y dos el domingo que viene, reitero, lo van a pasar el día del bingo, el domingo 16, van al 148, allá las chicas van a tener el detalle de quién es,
entonces le entregan el cartón o lo elige a su criterio, ¿eh? Bueno, dicho esto, vamos a la apertura de nuestro programa. Y claro, el otro día me acordé de este amigo yo, de La Plata, buen cantor popular, bien afirmado en el dicho. El paisano Romero lo conoce, seguramente que lo conoce, como lo conocen muchos amigos que andan dentro del ámbito del folclore. Su señora esposa Martita no sabe lo buena que es para hacer el guiso carrero, che. No sabe lo que es Martita. Y este ahí tiene un estilo muy, muy especial. Atilio Payeta. Himno del Sur, La Duda, El Quintero, El Bayo Ruano Robao y Mañanitas del Sur. Así empezamos.

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del siguiente relato conocerán parte de la vida de Pascual Pantano, hombre campero de gran vaquía con el yeguarizo, acerenciado por el partido de Villarino, domador. Mensualeaba en el campo de Galíndez, el Médanos, alambre por medio con la estancia Los Urgentes, donde con el tiempo vivieron allí los hermanos Nielsen. Una tarde de calor, en una estancia de afuera, cayó un mozo de linchera con un monito cantor. Se ofreció de podador, de peón de patio, tambero. Su pinta de chacarero le cayó en gracia al patrón, que lo hizo quedar de peón a trabajar de quintero. Él casi siempre encendía el fogón de la matera y esa costumbre campera le atrajo la simpatía. Cuando al fogón se reunía la gente para matear, nunca se oyó conversar. Y en un rincón, calladito, jugaba con un palito, ensayando a dibujar. Ahí escuchó conversar de los trabajos camperos y los concursos puebleros andaban a jinetear. También oyó ponderar una zaina redomona de la manada paloma que ninguno pudo andar, acostumbrada a bajar en los concursos de doma. Cada vez que se reunían los criollos en el fogón, la misma conversación de noche se repetía. Es que esperaban el día de la capa y la cerdeada, con mucha gente invitada, andaban a jinetear, procurando hacer montar a la zaina reservada. Para el día señalado, empezaron a llegar los vecinos del lugar y jinetes bien montados. Potreras en los recaos que alzaban los cabezales, cueros negros, casi iguales, mandiles bien recortados, grandes estribos calados y estriberas con ramales. La cerdeada era un pretexto para despistar al patrón, porque en verdad la reunión se hacía con otro apresto. Todos llegaron por esto y comenzó la función, abandonando el fogón después de la churrasqueada, mientras la bota empinada crujía en el apretón. Varios muchachos montaron con recao, otros en pelo, pero a la zaina el anzuelo ni por broma le arrojaron. Pero eso sí, ponderearon su fama de fino aplomo, compadreando al mayordomo. Con espuelas y el paquete, a esa no ha habido jinete que se le tenga en el lomo. Después subió el domador y un mocito forastero, y entreverado el quintero aplaudía con fervor. Con aire amenazador saliéndose de la vaina dijo: ¿quién monta la zaina que sentido ponderear? Si no, yo la voy a montar por unos tragos de caña. Todos coparon la nota y rodearon al quintero, que estaba medio altanero por efectos de la bota. Y completó la chacota con esta expresión tan criolla: si es que me baja esa polla, no va a bajar ningún turco. Le viera abriendo unos surcos como pa' plantar cebolla. Cuando el lazo le pusieron a la zaina en el cogote, se vino escarceando al trote lo mismo que un parejero. Le largaron al quintero esta moda campechana. La zaina ya estaba quiana, saben que es día de fiesta y parece estar dispuesta a comerse otra picana. Poco caso hizo el quintero de esa broma tan en boga y siguió atando la soga de sus espuelas de acero. Le hizo pie otro compañero y la montó con coraje, diciendo: tal vez me baje porque estoy algo chupado. Largue el ano más cuñado y abra cancha el paisanaje. La zaina, al sentirse suelta, pegó un brinco como un rancho. Pero el quintero los ganchos le afirmó en forma resuelta. Y en la polvadera envuelta, la zaina le cambió el trote y sacudiendo el cogote al aire se zarandeaba. Y el quintero lo llevaba más serio que perro en bote. Pegaba unos arrastrones amagando a disparar para volverse a clavar sentando los garrones. En algunos sacudones descomponía el quintero, que cambiándole ligero las espuelas le cruzaba y otra vez se le pegaba como carretilla el cuero.
y haciendo temblar la playa la zaina no se doblega, y cada salto que pega son otros tiros que ensaya. Le va quedando las rayas de la tremenda espueleada, hasta que en una sentada quiso volverse para atrás, pero ya no aguantó más y se cayó acalambrada. Toda la gente en montón lo rodeó con simpatía, mientras él se sacudía los pelos del pantalón. Algunos con emoción fueron a darle la mano cuando dijo un gaucho anciano que andaba algo divertido: ese criollo es conocido, se llama Pascual Pantano.

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6: Hola, hola, buenos días, buen día, don Checho, ¿cómo anda? Lucianito, ¿cómo anda? ¿Todo bien? Acá escuchándolo y bueno, quisiera escuchar algún tema de que me encanta, de la cortina que puso usted de Hernán Figueroa Reyes y de Saúl Huenchul, El Casamiento, si puede ser, para escuchar. Quiero mandarle un saludo ahí a Luciano Oliva ahí, que compartimos radio junto con el Paisa Huilcapán en un tiempo cuando la selección argentina ganó la Copa América, bueno, en cual yo comentaba todos los partidos. Y fue la experiencia más hermosa que tuve en mi vida en la radio, que me dieron una gran oportunidad el Paisa Huilcapán y la colaboración de ellos. Y eso no son, todos los días me acuerdo y no me olvido nunca de la experiencia. Así que bueno, muchas gracias. Soy Mario. Felicitaciones por su programa, don Checho.
7: Bueno. Bueno, querido Mario, muchas gracias. Ya te vamos. La cortina del programa, bueno, la he puesto, habla mucho de nuestro folclore. Precisamente ahora, el 22 de agosto, sábado, es el Día Internacional del Folclore. Anduve averiguando y no hay espacio para una noche de folclore. Porque está ocupada la Casa del Bicentenario hasta las 11, 12 de la noche y está todo bien. Pero, y no hay, seguramente en algún otro lugar, sé que anoche, por ejemplo, en Vía Sport, que hay, se hacen varias actividades con el folclore, el chamamé, el baile campero y lo demás. Pero qué falta nos está haciendo un lugar para este tipo de cosas, para en el mes tener dos, tres veces, o una, no sé. Pero dedicada exclusivamente al folclore, más allá de que hay otros lugares con otro tipo... Perdón, con otras expresiones musicales y está muy bien, pero hay un tema de... Después lo vamos a poner a Leonardo Miranda, para que me lo voy a marcar ahí, Leonardo Miranda, que se llama Afuera espera el cantor, después lo vamos a poner. Como que ya, no es que acá en Bolsón no hay, porque hay muchos, bueno, bailarines, musiqueros y lo demás, pero falta el espacio, digamos, gimnasio municipal, polideportivo, tiene sus actividades, entonces lógico que por ahí no se pueda, porque alguien me decía, Checho, con estos años que ha cumplido de radio, como ha hecho en alguna oportunidad, el folclorazo, en fin, como hace más de 40 años, concurso de cantores, canta niños y lo demás, cómo se ha ido, no sé si perdiendo, quedado ahí, en algún lugar... En algún lugar era todo beneficio de nuestro hospital, me acuerdo. Pero bueno, después vamos a elegir. Mirá, para el amigo Mario vamos a hacer así, querido Mario. Prepárame, Luciano, antes de ir con Lucía Cerezani y Karen Arranz, el casamiento, creo que me dijo, de Saúl Guenchul. Así que ahí lo vamos a buscar. Pero antes te digo, atención. Me voy a Avenida San Martín 1298, al ladito del Chaqueño de acá abajo. 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Así que, Agustín querido, saludo cordial para vos, para Miguel, para el Ezequiel. Spacars, tenerlo en cuenta eso, tenerlo en cuenta, no me va con otra cosa. 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Bueno. Vamos a ir entonces con ese saludo para el amigo Mario. Y claro, agradecida. Le dije al paisa Huilcapancho, está en su trabajo, está en otras cosas por ahora. A lo mejor pega la vuelta algún día porque estaba agradable. Cuando yo terminaba mi programa, el paisa seguía con su patria y tradición. Pero bueno, cada cual resuelve lo suyo. Yo de porfiado todavía estoy. Y atención, porque después de esto se viene... Se vienen las preguntas para que te ganes dos cartones hoy y dos cartones el domingo que viene. Después te digo cómo va a ser la cosa. Así que, querido Mario, como no, el casamiento lo encontraste, Luciano, bien. Ahí va a salir un buen chup para Mario con el casamiento. Y pegadito, Lucía Cerezaño, una amigaza de Buenos Aires, buena cantora, de La Huella Larga hasta tu rancho, Ando por la Huella, y la Karen Arranz de Bahía Blanca, vieja milonga porteña, changa noble y huella de los pelajes. Así vamos.

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Muy bien, 10 de la mañana y ¿cuánto? A ver, 17 minutos. Bueno, Eliana, ¿te levantaste? Claro, Darío, ¿te levantaste? Bueno, espero que sí, espero que sí. 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Muy bien, muy bien. 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Bueno, 10 de la mañana, 20 minutos. Atención. A ver. Ah, hoy hay dos loterías familiares, ¿eh? A las 3 de la tarde, cada cual elige. Una en el Zoom de la Escuela Ford, la Escuela 271, y otra en la Escuela 372 del Barrio Esperanza. Con buenos premios en plata, por supuesto, así que ahí cada cual elige. 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Premios para cartones no ganadores, ronda especial. Y la última ronda, 150.000 y 300.000. 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No, nada más.
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Bueno, vamos a ver si nos da el tiempo, porque tenemos, gracias a estos amigos de DH, que tenemos dos cartones para sortear. Dos hoy. Se va para el primero, a ver. ¿Quién canta y cómo se llama el tema? Ponele un poquito, Luciano, a ver. Ponele un poquito más, ponele un poquito.

0: gran cantor. Dale, hermano.
1: Carretas cañeras.
0: Ah, ¿quién canta y cómo se llama el tema? Bueno, me olvidé decir de la primera, esa como la segunda, pero bueno, ¿quién canta ahí?
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0: Ahí está. Bueno, atención. Pelaje del caballo caracterizado por ser del color del fuego. Este pelaje son el claro tostado, considerado de extraordinaria resistencia. ¿Qué pelaje es ese? ¿Qué pelaje es ese? Y la tercera para el primer cartón. Ahí estaba quien canta, como se llama el tema, de última quien canta. El pelaje del caballo que te dije. ¿Cuál es nuestra flor nacional? Es fácil esa. ¿Cuál es nuestra flor nacional? ¿Me mandás un audio? Tres números de documento para tener, y si ganás, para que retires el día del bingo, el próximo domingo, retiras allá en la puerta, soy fulana, me llamo Margarita, me llamo Pedro, y lo retiras allá, pero es audio o salida al aire, tenés que saber. Bueno, a ver, te pongo un poquito más, poneme la del cantor, a ver quién es.
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0: Lindo tema, che. Bueno, ¿quién canta y cómo se llama el tema? Te digo de nuevo, pelaje del caballo, caracterizado por ser de color de fuego, variaciones de pelaje, del claro, tostado, en fin. ¿Y cuál es nuestra flor nacional? Y después, para el otro cartón, tengo otras preguntas. Con audio, querido, nada que no sé. Ahí está. Bueno, a ver. 10 de la mañana, 25 minutos, tenemos tiempo. Afuera espera el cantor y yo espero que que llamen o que participen. Con sabor a nuestra tierra, claro está, la Chubutana y el Arrayán, nuestro querido amigo Leonardo Miranda.

0: afuera espera el cantor y allá hay algo que yo me olvidé. Para que llames 2944-577277. 577277. Te reitero entonces. La pregunta después sigue cantando el Leo, ¿eh? Pelaje caballar o de caballo, caracterizado por ser del color del fuego. Variaciones de este pelaje son el claro tostado, el dorado, el ruano. ¿Qué caballo es ese? ¿Qué pelaje es? ¿Quién canta, che? A ver, ¿quién canta? ¿Ah? Ah, vamos a ver, ¿quién canta? Lo estoy complicando, me dejan.
1: Carretas cañeras.
0: Ahí va.
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0: ¿Y cómo se llama el tema?
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0: Antiguo cantor, ya no está en estos pagos, en el campo del cielo anda. ¿Y cuál es nuestra flor nacional? Audio entonces. O salida al aire 2944-577277. 577277. Dale, Leonardo, querido, cantame.

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0: Muy bien, faltan 20 minutos para llegar a las 11 de la mañana. Después te reitero la respuesta, la pregunta, perdón, para que te ganes un cartón de bingo para el próximo domingo. ¿Está el amigo por ahí al aire? Hola, buen día. ¿Con quién tengo el gusto de hablar? Hola.
1: Buen día, Checho. ¿Cómo le va? Mucho gusto, César.
0: Hola, César, querido. ¿Cómo estás?
1: Muy bien, ¿sí?
0: Ay, acá estamos, che. Como es costumbre, ¿no? ¿En qué te puedo ser útil, claro, amigo?
1: Bueno, muchachos, en esta ocasión, la otra vuelta, me acuerdo que te había llamado y habíamos dicho, ¿te acordás que teníamos un evento, el Festival de los Payadores?
0: Sí, a ver.
1: Bueno, en este caso te llamo porque, bueno, la verdad que se nos abrió las puertas junto a otro muchacho. Se viene, vamos a abrir un nuevo local en el Bolsón, que va a tener, como dicho, peña folclórica.
0: ¡Ah, qué lindo!
1: Así que, nada, bueno, queríamos ahí dar la primicia, ¿no? De que, bueno, se viene el primer local en Bolsón para eventos folclóricos.
0: ¡Qué lindo! ¡Aplauso, aplauso, aplauso! ¡Bien, carajo, bien! Es lo que estaba diciendo, querido César, la falta que nos hace, sin menospreciar a los lugares que realizan este tipo de actividades. ¡Qué bueno, che! Era, ya me parecía que tenía que nacer de los buenos amigos cantores, musiqueros, bailarines, la falta que nos hace un local para poder disfrutar de lo nuestro, con la familia, con papá, con mamá, con los abuelos, con los niños. El folclore hace eso, otros géneros también tienen lo suyo. Qué bueno, César, ¿Para cuándo está previsto eso, amigo, más o menos?
1: La verdad que sí, Checho, o sea, por ahí a mí o a mi hermano siempre nos decían, chico, ¿cuándo van a hacer algo? Uh-huh. Y bueno, se nos dio la posibilidad de somos cuatro, ¿viste?
0: Sí.
1: Cuatro muchachos, dos varones y dos mujeres, dijo. Ajá. Vamos a reservar el nombre aún. Nos vamos a... nada, decidimos encarar un saloncito y bueno, la verdad que se nos dio.
0: Qué bueno.
1: Y contento, ¿no? Porque yo creo que uno solo no puede y siempre tiene que tener el apoyo de la familia, de los amigos.
0: Claro.
1: Y nada, la inauguración del local va a ser el viernes 14, este viernes que viene.
0: Ajá.
1: Va a ser una banda de Esquel, Miguelito y su acordeón.
0: Ah, Miguelito, Miguel Curaqueo puede ser, no. A ver.
1: Miguel Ibáñez.
0: Ah, Miguel, está bien, Miguel Ibáñez, está bien, perfecto.
1: Miguelito, que también creo yo que cuando estemos ahí organizando todo el tema, igual lo vamos a traer a Miguelito Curaqueo.
0: Ajá.
1: Perdón, más de músicos, dijo que van a... Vamos a traer músicos locales, siempre vamos a tratar de trabajar con los músicos locales, después con algunos músicos regionales también.
0: Mira qué lindo.
1: O sea, las entradas, ya sacamos entrada anticipada, ¿viste?
0: Sí.
1: Bueno, te comento los tres bandas que van a estar. Va a estar Miguelito y su acordeón.
0: Sí,
1: comenta. Brian González también va, ajá, a estar dando una mano.
0: Ah, mira qué bueno.
1: Y desde Maitén viene el amigo Dardo Rojas.
0: Ah, Dardo, sí, claro, la pucha, buen cantor, sí, claro.
1: El viernes 14 de agosto a partir de las 22, el local, bueno, es en Ruta 40 Norte, al kilómetro 1919. Antes del control policial a mano izquierda, pasando a la ferrocería Maradona,
0: ajá,
1: va a estar el local. Así que, nada, se va a llamar Rincón del Fuego.
0: ¿Rincón del Fuego, me dijiste?
1: El Rincón del Fuego, exactamente. Ya nos pueden buscar en la página de Facebook y eso.
0: Ajá.
1: Está.
0: Mira qué bien. Cargado.
1: La idea nuestra más o menos es hacer lo que es. Los viernes va a ser algo de peña, los sábados baile.
0: Está muy bueno eso.
1: Y no me quiero adelantar mucho, ¿no? Pero bueno, por ahí ir hablando algo, dijo, los domingos, por ahí también queremos hacer algo para la gente grande, ¿viste?
0: Está muy bien.
1: Unos bailes, así que nada.
0: Está muy
1: Bueno,
0: bien.
1: como te dije, las entradas ya salieron a la venta, salen 10.000 pesitos. Así que nada, nos pueden contactar ahí por el Facebook del grupo.
0: Perfecto, César. Mira, esto me da pie para, después lo vamos a charlar en algún momento con tranquilidad en algún lugar o aquí en la radio, ya veremos. Estaría bueno, ya que estaría este lugar, que la verdad viene a tener un espacio que estaba haciendo falta, para, no sé si será a través de un concurso de cantores, de bailarines, de musiqueros y lo demás. Se me ocurre en principio, eso lo vamos a mejorar en el tiempo, como para quien resulte ganador de ese concurso, ya veremos la forma, para que tenga
1: Sí.
0: participación, por ejemplo, en las fiestas regionales cuando llegue enero, febrero, ¿me entendés? A lo mejor ver a través, no sé, de un jurado, ya lo vamos a charlar para ordenar, pero en fin, se abre una posibilidad muy buena, César, y desde ya contá con todo el apoyo de este programa, cuando guste podés venir a la radio, podemos charlar un ratito, totalmente, totalmente a disposición, amigo.
1: Muchísimas gracias, Chicho. La verdad que eso se valora un montón, ¿no? Porque, bueno, sabemos que están las cosas hoy en día medio complicadas.
0: Claro.
1: Y nada, siempre vamos a estar, ahí vamos a hablar igual con ustedes, igual con los demás programas, para hacer la que es la propaganda, ¿no? Porque sin las radios, nosotros por ahí se complica mucho, ¿viste?
0: Claro.
1: Y por ahí hay gente grande que no maneja las redes sociales y bueno, ya sabe, se comunica, se está en la radio, ¿no? Escuchando y bueno, ahí ya se enteran dónde hay joda.
0: Totalmente de
1: Y la
0: acuerdo.
1: verdad que sí, podemos, yo creo que más adelante sí, podemos organizar algo bien lindo, ¿no? Que presente las bandas locales que quieran estar en alguna fiesta y laburando ahí con algún jurado o algo. La verdad que sí.
0: Bueno, a tu disposición y bueno, te agradezco. Muy linda información. La verdad que los que andamos en esto, yo lo comentaba, lo vengo comentando hace tiempo, y no es porque de otra parte institucional no haya espacio. Bueno, están ocupados en otras cosas, pero en buena hora que tengamos un lugar. Así que, querido, te reitero el apoyo de este programa, de la radio en sí, y ahí estamos en contacto. Y bueno, este viernes 14, apertura y a disfrutar. Inauguración entonces del Rincón del Fuego. Sí, decime.
1: Así es, el viernes, perdón, el viernes 14, a partir de las 21, 22 horas ya pueden ir a lo que va a ser el baile, ¿no? Va a haber una barra
0: Ajá.
1: de trago súper también económica, ¿no? Así que, nada, el viernes 14 los esperamos a todos y a todas para que vayan a disfrutar de esto tan lindo que ya tomamos como el pie, ¿no? De que va a ser viernes, sábado y posiblemente los domingos también el Rincón del Fuego, llegó al Bolsón, así que
0: Muy bien.
1: a disfrutar.
0: Muchísimas gracias, querido amigo, y felicitaciones por ese
1: Gracias a vos,
0: emprendimiento.
1: Checho. Muchísimas gracias, Checho. Déjame mandar un saludito a los colegas y tu rival,
0: ¿Cómo no?
1: Juli, a Moncay y bueno, a Johnny, que somos los cuatro, la sociedad. Así que un abrazo grande.
0: Bueno, que ande bien, amigo. Buen domingo y buena semana.
1: Exactamente lo mismo para ustedes, don Techo. Hasta luego.
0: Ah, che, que viste cómo se dan las cosas, ¿no? Tiene que nacer de la gente que anda apuntalando lo nuestro. Qué bueno. Claro, se mejorarán en el tiempo ciertas cosas, como yo. Claro, a mí se me ocurre un montón de historias por ahí, como le decía, esta posibilidad. Sin dejar de lado, porque, a ver, cuando llegan nuestras fiestas regionales, familia. Está todo bien con los artistas de nivel nacional, no importa el género, el folclore, el rock, lo que sea, pero las fiestas tienen que volver a recuperar si algo han perdido, la identidad de pueblo. Quienes nos vienen a visitar quieren saber qué es lo que tenemos y vaya si tenemos con qué. En todas las expresiones, en el folclore, en el rock, en otras variaciones. Entonces, bueno. apuntalar eso, recuperar identidad. No pasa únicamente por cuántas entradas se ve, bueno, no sé con entrada, pero se venden bingos, lo demás son cosas que se incorporan, están los puestos de comida y lo demás, pero la identidad, identidad del pueblo, como era en algún momento nuestra fiesta del lúpulo, otras fiestas regionales, concursos de hacheros, de motosierristas, carrozas. Se ha como quedado en el tiempo, pero así como yo les hablaba de esta falta de un lugar, ahora vamos a tener el Rincón del Fuego. Mirá vos, mirá vos. Bueno, a ver, una vez más reitero porque ya nos queda...
2: Hola. Me parece que el cantor que cantó con Daniel Toro a dúo, pero no... era... cerraba los ojos, pero no me puedo acordar el nombre ahora, se obvio. Pero sí, y la flor nacional es el ceibo. Ajá. Pero, ay, cómo no puedo acordar. Ay, lo tenía en la punta de la lengua.
0: Ah, mirá, qué bárbaro, ¿eh?
3: Buen día, Checho, buen día, Luciano. ¿Cómo están? ¿Todo bien? Hermosa mañana, ¿verdad?
0: Hermosa mañana.
3: Qué bárbaro,
0: sí, che. Sí, claro.
3: Viste que nevó bajito. Ya tenemos todo lleno de nieve.
0: Ah, mirá.
3: Así que tengan cuidado porque bajaron los tigres.
0: Sí.
3: Ojo con los tigres, ¿eh?
0: Ah, mirá.
3: En especial cuide las gallinas.
0: Con los que andan de...
4: ¿Cómo estás? Quería participar del color del caballo, el colorado. Ada, último número de DNI, 431. Quiero bingo, Checho. También quiero participar por la flor. Es el lupulino llamado el chocho. Soy Ada, 431.
0: Bueno, a ver, el primero que llamó, que dice, ¡ay, no me acuerdo cómo se llama el cantor que cerraba los ojos y tocaba el bombo, viste! Y le robaron el bombo. Pero no me contestaste, es como que te la doy por ganada, pero porque hay dos que están bien. Mirá, escuchá.
5: El grillo a la luna.
0: El chango, le dicen. A ver, el chango, ¿qué?
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0: ¿Eh?
5: 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Le da su cantar. Laguna.
0: Bueno, ¿quién canta? A ver, ¿y el tema cómo se llama? Bueno, estaría bien si me decía el cantor, llamada de vuelta, porque si vas al bingo te ganaría. ¿Cuál es nuestra flor nacional? El chocho dijo, no, ni hablar, no. ¿Cuál es nuestra flor nacional? ¿Y lo del caballo? Pelaje caballar caracterizado por ser del color del fuego, por lo menos. Contestame dos. Hasta ahora el que llamó y que no se acuerda el nombre del cantor, como que va bien, porque me dijo cuál es la flor nacional. Va bien.
3: Carlos Tigre. Ojo con los tigres,
0: Mirá este otro, con los tigres, Dios mío. Bueno, a ver, que vuelva a llamar o al audio. Con los datos que te di, querido, si no sabes quién es el que canta, Carretas Cañero. Cerraba los ojos, sí, cuando cantaba. Hace tiempo partió de este mundo. Bueno, mientras esperamos que la cosa se acomode.
3: Sí, Checho, sí, ahí yo también lo tenía, pero no podía sacarlo. El Chango Nieto,
0: ajá.
3: Flor del Ceibo y el Colorado. Yo estuve cuidando un Colorado ahí en Pilca que se llamaba el Pocas Plumas.
0: Ah, mirá.
3: Terrible el Colorado ese. Anduvo acá por Bolsón también corriendo una vez, conversando con Osvaldo.
6: 1:26 a la puerta.
3: Osvaldo, este que... Hoy se me fue también el apellido.
0: No importa.
3: Pero corrió mucho para acá por Bolsón también, el Colorado.
0: Ajá. En realidad, Colorado ahí está, es un alazán, pero bueno, está bien. Mandame tus tres últimos números de documento si vas a ir al bingo el domingo 16 a las 15 horas en el 648. Ahí va a estar en la puerta tu número de documento y te van a entregar un cartón. Así que bueno, ahí está. Porque fue audio eso, Luciano, ¿cierto? Mandá eso, mandáselo a Luciano, si no perdés tiempo. Musicalmente, Carta para una Guaina, No Quisiera Quererte, yo tampoco. Maestro, bailarín, y Lo que el Agua se Llevó, Carlos Lima, dame eso, porque después si no da el tiempo, vamos con otras preguntas y otro cartón más. para sortear.

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0: Ah, sí, el Chango Nieto, ahora me estaba acordando, pero el... Ay, ay, ay. Bueno, bueno, mi último documento, número de documento es 001. Así que bueno, si se puede participar. Bueno, qué, mira, qué cosa fa... No me acordaba yo por eso.
1: Hay algo, querido Mario, que se llama Memorex. Vos tenés que tomar Memorex, te vas a acordar. Bueno, querido Mario, atención. 001, bueno, Mario, el domingo que viene, si vas al bingo o si no vas vos, mandás a alguien por ahí. Pero bueno, el 001, eso van a tener ahí las chicas que organizan el bingo en el 148. Hay muy, muy buenos premios, muy, muy buenos premios. 50 mil, 100 mil en la primera ronda, 100 mil, 150 en la segunda. Si andas medio flojo de memoria y flojo de plata, aprovechá. Digo yo, 150 mil y 300 mil en la última en la ronda especial. Sí, claro. Ahí estabas, del Alazán no me dijiste mucho, pero bueno, pues si no se nos va el tiempo. ¿Quién canta? Claro, el Chango Nieto. Carretas Cañeras, Cruza la Laguna, ¿cómo se? Ahí está el tema. Lindo, lindo tema. ¿Cuál es la flor nacional? Es la flor del Seibo. Y bueno, contestó bien también el móvil 1, que dona el cartón. Después veo hacia dónde lo envío. Para alguien, tengo alguna amiga vinguera que van siempre a colaborar, así que vamos por ahí. Así que nos quedan 45 minutos de programa. Atención. Otro cartón de bingo más para el 16 de agosto en el CEN 48. Vamos a ver quién canta y cómo se llama el tema, y si no, quiénes son los cantores. Esto es fácil, a ver.

Fácil, ¿eh? Bueno. Bueno, a ver. Muy bien. Esa es una. Y la otra pregunta que te hago. Atención. Prenda de cuero con que los hombres de campo del norte argentino protegen sus piernas de la vegetación espinosa de los montes. ¿Cómo se llama esa prenda? Lo usaba mucho don Martín Miguel de Güemes y sus gauchos. Es fácil esa, ¿eh? Esa es fácil también. Ya sabés que ahí tenés que llamar al 2944-577277. Y la otra pregunta, por lo menos dos, contestame bien a través del audio o salí al aire. Esta es fácil, che. ¿En qué año, en qué día y año se creó la Comisión de Fomento de nuestra localidad? Ya sabes cuántos años cumplió Bolsón este año. ¿En qué año, en qué día y año se creó la Comisión de Fomento del Bolsón? Bueno, a ver, poné un poquito de quién canta, che. A ver. Conocido conjunto salteño. Y ahí te ganas otro cartón y me das los números de... los tres últimos números de documento. Las trenzas largas. Si no sabes el tema, por lo menos quién canta. Va por ahí. Y vamos a ver. Prenda de cuero con que los hombres de campo del norte argentino, don Martín Miguel de Güemes lo usaba con su gaucho, protegen sus piernas de la vegetación espinosa de los montes. ¿Qué se ponían cuando andaban a caballo para protegerse? Y la otra, ¿en qué día y año se creó la primer comisión de fomento de nuestra localidad que le dio pie para este crecimiento, por supuesto? Bueno, mientras esperamos por ahí, esperemos ahí. Y otro cartón más, gentileza de los amigos de DH. Y el domingo que viene, que es el día del bingo, vamos a tener dos cartones más. ¡Qué bárbaro! Ah, mirá, el rancho de la Cambicha, Lingeras hoy, la gente mayor de 40 para arriba y 50 va a recordar, ¿eh? Mis harapos entre San Juan y Mendoza, el móvil 1 entre San Juan y Mendoza. Antonio Tormo.

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Unas guedejas rubias y una magnolia seca de tu andar en el mundo dirán a sin razón. De una paisanita trotamundo salve te bendecirá. Y el aura poeta sonará en la noche la agreste siringa de algún cañadón, cantando la estrofa que en los polvorientos caminos pampeanos tu loca quimera silencio.

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1: Se va la segunda.

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0: Muy bien, a ver, son... Ya te digo, se me bajó de acá, Luciano, ¿puede ser? A ver. Ahí estamos, Luciano, querido, gracias. Bueno, estamos por la senda del saber. 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Gracias, Eliana, querida. Bueno, mira, han llegado varios audios. Vamos a ver cómo está la contestación. Vamos a ver. Reitero, ya con la primera que les hice, de quién canta, que de Chango Nieto y lo demás, ganó el 001 y el móvil 1 que lo donó. Ya vamos a ver para dónde pasamos. Ahí está. Y tenemos... Ajá. ¿Quién canta este tema musical? A ver, che. Ajá. ¿Y en qué año? Bueno, la otra que le hice... Prenda de cuero con que los hombres de campo del norte argentino, don Miguel de Güemes también, protegen sus piernas de la vegetación espinosa de los montes. ¿Y en qué día y año se creó la comisión, la primera comisión de fomento de nuestra localidad? Vamos por orden de llegada de los audios. A ver.
1: Hola, buen día, Checho. Para mí que los chalchaleros, y si no es este, ¿cómo? Rodillera o chiripá. Soy Paula y mi número de documento termina con 596.
0: No, los chalchaleros está bien, pero el otro no es chiripá.
2: Vamos a ver. Los chalchaleros, no me acuerdo el tema, Checho.
0: No importa.
2: Así que soy Ada, 431.
3: Buen día, don Checho.
0: A ver quién contestó más, che. Hasta ahora.
3: Canción que cantan son los chalchaleros y la canción es Acerrillo.
0: Vamos por ahí, sí.
3: La prenda que usaban los gauchos del norte es el guardamonte.
0: Bien.
3: Y la fecha de la comisión de fomento no la tengo. Creo que es el 27 de febrero de 1926 que se hace la primera comisión de fomento en el Bolsón. Soy Luis Chalela del Poyel.
0: Ah,
1: Polaina.
0: A ver, vamos con el cuarto.
1: Polaina o chamarrera se llaman los que usan en el campo.
4: Buen día, Checho. Bueno, los que cantan son los chalchaleros.
0: Este es el quinto.
4: Después la otra consigna es en qué año se fundó la primera comisión de Bolsón de Fomento, el 28 de enero del año 1926. Y la última creo que es el de las que los gauchos usan para cubrirse sus rodillas. Acá, bueno, por lo menos en la Patagonia se le dicen las rodilleras. No sé si en el norte tendrán otro nombre. Pero bueno, estoy participando, Checho, aquí escuchándote.
0: Bueno, bueno.
5: Buen día.
0: A ver,
5: Checho, ¿cómo está?
0: Está ahí la cosa, ¿eh?
5: La canción es de los Chalchaleros y se llama Las Cerrillanas.
0: Bien,
5: no estoy equivocada.
0: Bien.
5: Y la prenda que usaban los gauchos se llama rodillera.
0: No. Bueno, el que contestó bien, si bien le erró un poquito a la fecha de la Comisión de Fomento, pero ahí está. El Luis Chalela del Fosil.
3: Buen día, don Checho.
0: A ver, ¿quién es?
3: Buen día, don Checho.
0: Buen día,
3: La canción que cantan son los Chalchaleros y la canción es Acerrillo.
0: Sí, ¿qué más?
3: La prenda que usaban los gauchos del norte es el guardamonte. Y la fecha de la Comisión de Fomento no la tengo, creo que es el 27 de febrero de 1926, que se hace la primera Comisión de Fomento en el Bolsón.
0: ¿Ese era Luis Chalela? En realidad el 26 de enero de 1926, pero fue, sí, guardamonte. Es guardamonte la prenda, no, no es rodillera. Puede ser acá, pero yo preguntaba del norte argentino y sí, la canción está bien porque son los Chalchaleros y es la cerrillana, no a cerrillos. Es medio parecida a cerrillos. A cerrillos la llevaré, así que ahí está bien. Ponelo, ponelo nomás.

Bueno, ahí está. Así que, amigo Luis Chalila, déjame tú ahí con el operador tus tres últimos números de documento, y si vas a ir al bingo, lo presentás en la puerta. Soy Chalila. Le decía el número de documento y ahí va a tener tu cartón para participar de muy buenos premios, ¿eh? 50.000, 100.000, la primera ronda, el domingo que viene es eso, así vamos a estar. La segunda ronda, 100.000 y 150.000. La tercera ronda, 150.000 y 300.000. Y una ronda extra. Y al resto, gracias a los que llamaron, pero el que estuvo más cerca y más acertado, por lo menos dos de las tres, fue don Luis Chalila, ¿eh? Guardamonte, ahí está. Bueno, creo, a ver, me va a quedar un cartón, pero para el domingo que viene. Al domingo que viene, porque ya no me queda tiempo. Así que musicalmente, pero antes les quiero recordar algo les queda por este momento auspiciado por Depósito Mayorista y Minorista del Chaqueño, ¿eh? 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Ah, ¿cómo fue Boca? Parece que perdió. ¿No perdió? Bueno, che, lo de River, qué mal andamos. Ahí está, ¿eh? 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Bueno, a ver si me estudian un poco más, che, porque está todo bien, pero en realidad yo les doy un changüí, porque las preguntas tienen... Alguien me decía la vez pasada, en buena hora para recordar. Para recordar, porque yo podía hacer, preguntar, no sé, cualquier otra historia, cada cual tiene sus formas. Hay otros programas de otras radios que se manejan de otra forma con las preguntas y cada cual tiene su estilo, pero me parece muy bien recordar fechas, recordar historia argentina, volver al libro, que tanta falta hace, menos celular, por favor. Ay, Dios mío. Y cuando se ven manejando, lo hemos visto en el Bolsón hablar, me paso a otro momento. Si vas manejando y te llaman, estacioná. No puede ser que con una mano en el volante, en la otra mano el celular, a veces con un niño en la falda o al costado. Por favor, precaución. No te estoy dando un consejo, una sugerencia para que no tengamos que enterarnos de algo grave. No cuesta nada. Te llamaron, sí, momentito, ¿para qué voy a estacionar? Sí, hola, y ahí te comunicás. Déjalo de un lado, celular, por lo menos en ese aspecto y en el ámbito de la familia. Te digo porque nos ocurre en nuestro hogar a veces también. Y no es que estemos prohibiendo, pero a ver, a la hora de la mesa familiar o cuando estás en casa... Diálogo, querido, diálogo. Dejarlo al celular un ratito, después habla todo lo que quieras. Ahí está, música popular, querido, cuando quieras, Luciano, a tu criterio. Dale nomás.

Qué lindo tema. Che, estábamos... Antonio Tormo, qué lindo en el recuerdo, ¿no? La gente mayor, por supuesto, se recuerda al cantor de las madres, Antonio Tormo. Atención a esto, ¿eh? Estoy haciendo venta de empanada a beneficio de Felisa Córdoba, que se tiene que hacer una operación de retina el 27 de agosto, casi sobre fin de mes. Y Pami, qué raro, le cubre la mitad. Bueno, así estamos. Se retiran... Ah, en esta calle, Calfucurá, 559, debe ser por acá cerca nomás, cerca de la radio, a partir de las 12:30, bueno, no dice el valor, pero ahí está, venta de empanadas en todo caso. Bueno, cuando se puede hay que tirar una mano, hay que colaborar, hay que acompañar, y en lo que tiene que ver con los niños, la salud y lo demás, tanta plata que se gasta el cohete, che, los organismos que tienen que ver, que, no sé, me hago responsable de lo que digo. Pero los que tienen que ver con estas cosas, tanta vuelta, a ver, sin menospreciar las formas y lo demás, todos estamos pagando una obra social, todos, o la gran mayoría. Y cuando llega el momento, ahí no, sí, porque falta tal papel, falta tal firma, tal cosa, tal otra. Y caray, eso lleva, hay gente que puede, gente que no puede, aunque tenga la obra social, cuesta todo. ¿Se pondrá algún día un poquito más de atención a la educación, a la salud? Espero que sí, espero que sea de esa manera. Así que te reitero, le reitero. Venta de empanada, beneficio Felisa Córdoba. A partir de ahora, a las 12:30, en Calfucurá, 559 de la calle Calfucurá, la que pasa frente acá a la radio. Si acá es 441, debe ser para aquel lado, seguramente, para el lado del cerro. Ahí entre esa calle, ¿cuál es? La Perito Moreno, creo, por ahí tiene que estar. Cualquier cosa, la amiga que mandó esto, no recuerdo, pero bueno, ahí está. Nos quedan 15 minutos, dale la música nomás. Para vos, Dori.

llama la mal peinada por su forma de vestir. También suele decir que vive en la capital, que no le suele gustar la polca ni el chamamé. También dice que es modelo.

0: Se me estaba pasando de largo, che, bueno, pero quedan unos minutitos. Vamos a ver qué pasó anoche con la quiniela. Ay, yo ando más errado, Dios mío. Era impresionante esta semana, porque esta noche el Kini 6, en sorteo del Kini que siempre sale, 3 millones de dólares. A la pucha, ahí jugamos un cartoncito. La cantidad de gente, eso te marca la falta de plata, ¿no? Bueno, que sea la suerte en Bolsón o donde sea. Vamos con el sorteo de la quiniela en la Nacional anoche, o en Ciudad, 1.193, el enamorado. Hasta el quinto premio, 8.510, 5.311, 8.067 y 4.324. Vamos a Buenos Aires, a ver qué salió. En Buenos Aires, a la cabeza, 3.689, le siguen hasta el quinto premio, 4.335, 5.871, 24.462 y el 4.044. Vamos a ver qué pasó en Neuquén.
1: El 55 en la música, no se olvide.
0: En Neuquén a la cabeza, 1858, hasta el quinto, 5.794, 1.795, 9.673, 3.513. Y vamos a ver qué pasó en Río Negro. Bueno, en Río Negro, 5.400, hasta el quinto, 6.920, 7.273, 9.200, otra vez doble cero, mirá, el que jugó al doble cero le pegó. Y el 8.316. Te reitero, le reitero. En la ciudad, 1.193 a la cabeza. En Buenos Aires, 3.689. En Neuquén, 1.858. En Río Negro, 5.400. Y recuerden que jugar compulsivamente, según la ley 1.408, es perjudicial para la salud. Que tengan buena suerte. Y bueno, le recuerdo el bingo hoy, Lotería Familiar a las 15 horas, en la Escuela Ford y en el Barrio Esperanza también. Y bueno, los que ganaron, me queda un cartón para sortear el próximo domingo por el bingo que se va a hacer en el 148. Ya Mario, Chalela ganaron, el móvil 1 donó un cartel, así que me queda uno para el próximo domingo. Y bueno, gracias por los llamados, por el audio, por participar, leer los libros. En esta semana, para informarse un poquito más, porque siempre las preguntas van a ir por un lado, por ese lado. Bueno, familia, estamos llegando al final. Luciano Oliva en los controles, puesta en el aire. Mañana, por supuesto, toda la información a partir de las 9 de la mañana con la Sole Laitano, con Esteban Veiga en el Info Chucao en vivo. Toda la información, el móvil en la calle, con Roberto Corral. Todo lo que tiene que ver con la buena información en la 105.5. Les deseo un buen domingo en lo que resta de la jornada. Gracias por estar, gracias por seguir acompañando. El viernes no se olvide la inauguración de este lugar del fuego, ¿no? Al Rincón del Fuego, que vamos a tener un lugar ahí para chamamecear, para el folclore y lo demás. Estése atento a las redes sociales, como lo dijo el amigo César Paredes. Hay que apoyar todo este tipo de cosas que tienen que ver con nuestra identidad, con nuestra argentinidad. Familia, gracias por todo. Chao. El saludo de Luciano, el mío. Que lo pasen muy bien. Hasta el domingo.

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0: nuestro amigo Fabio. Voy rápidamente con mensajes, por ejemplo, de María Rosa, FM 104.1 en Rufino. Dice, por favor, dice, para mi hermosa familia Pérez Epifanio, de General Pico, de su mamá, feliz domingo para todos desde Rufino. Allí, un saludo, dice, para mi hermosa familia Pérez Epifanio, de General Pico, aquí en la provincia de La Pampa, en el portal de la Patagonia. Allí está María Rosa. Saluda desde la... Nos va encontrando a esta hora con estos mensajes. Hola amigos, aparecí y apareciste tú, dijo la canción de los...
1: Apareció.
0: Le mandamos un saludo para Miguel Ángel. Apareció y se fue, mandó el mensaje.
1: Claro, ¿y dónde está? ¿Dónde fuiste?
0: No sé dónde fue.
2: Está
1: como Roque, ¿dónde estás?
0: No sé dónde fue. Por aquí hay un saludo. Hola, los saludos desde Arrufo, la provincia. A ver, desde Arrufo, dice, soy Loan. Lo queremos mucho. Perdón, ahí vamos. Vamos de nuevo. Hola, saludos para Loan de Arrufo, que lo queremos mucho y hace renegar bastante, jaja.
1: Ay, Dios.
0: Un tema Rufo, de
1: querido.
0: Tambo. Ah, si tenés esta de tambo la cumbita, Fabio, más adelante.
1: Cumbita, dale, prepara.
0: Avanzamos nosotros.
1: Che, me están saliendo ampollas ya en la mano de tantos temas.
0: Saludando. Hola, soy Ramiro de Bernasconi, en la provincia de La Pampa. Voy a pedir, si pueden pasar el tema, Regresa Amor, es de los 90. Un temazo, dice, Regresa Amor, Ramiro de Bernasconi. El saludo para la gente del sur de la provincia de La Pampa. Rápidamente, a ver, Fabio, me va diciendo si estamos todavía. Sergio, me confundiste, Sergio. Me dice, Sergio de Galvez Norte, departamento San Jerónimo, en la provincia de Santa Fe.
1: Sí.
0: Pero me dice, no, pero te llamo, ¿no? Te mando mensaje de La Escondida, Chaco.
2: Ah, mirá, vos están en Chaco, en La Escondida.
1: Mandale saludos a los barberos.
0: ¿La Escondida queda cerca o no, lejito?
2: No sé, ¿de Villa Ángela?
0: Sí.
2: No sé dónde queda, ahora lo voy a googlear el mapa.
0: Bueno, temas de Banda 21, temas de San Carlos. Estando de aquí con toda la familia.
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0: Llama. ¿Quién llama? El artista de la cadena Alegría. El que va a entrenar en Carlos Paz. A ver qué pasa con Mala Onda.
1: ¿A ver, Mala Onda?
4: Chicos,
1: sí.
4: Quiero mandarle un saludo a todos mis fans, esos que hablan a mis espaldas, esos que me critican, que hablan cualquier cosa de mí. No, que se queden bien tranquilos, que yo no estoy enojado, ¿está? Porque sé que son mi fan número uno. ¿Por qué? Porque ellos quisieran ser como yo, pero no pueden, no pueden. Yo soy único, así que para todos ellos que me critican, me sacan el cuero, yo les digo esto, mientras más me saquen el cuero, mejor asome como carajo.
5: Bastante asombrado con lo del balconazo, chicos. Bueno, ahora nos van a tener que contar historias de ahí de Victorica, cosas interesantes para que nosotros aprendamos, así nos invitan y nosotros ir a conocer la ciudad. Y bueno, y para cuando lo vuelvan a hacer el balconazo acá en Villa María, nosotros los invitamos a que vengan a disfrutarlo. Y preguntar a Margarita, ya que es del Chaco, si es que alguna vez ha ido, si conoce el famoso restaurante que hay en Resistencia, que se llama La Vaca Atada.
2: Ay, mi amor, la vaca atada, no, fui una sola vez a Resistencia a ver a mi tía, pero no, encima no estaba. No, la vaca atada, no, vamos a pasar, Fabio, vamos a pasar por ahí, la vaca atada. Bueno, si la tienen atada, la vaca, vamos.
0: Bueno, a ver, Agustina, ¿vos sabés de dónde viene la vaca atada? ¿De dónde viene ese dicho, la vaca atada? Bueno, Agustina, después te cuento y otra vez se lo cuento a la audiencia.
2: ¿Es un dicho también?
0: Claro, es un dicho que viene del comienzo del 1900, del siglo pasado.
2: Cuéntelo.
0: Cuando en realidad en Argentina había mucha gente que tenía muchas extensiones de campo. Tenía, no sé, 35.000 hectáreas de campo, por ejemplo. Es verdad, ¿eh?
2: Sí. 35.000.
0: Entonces, bueno, eran los únicos por ahí que podían viajar a Europa. Se viajaba... en barcos a vapor y demás. Barcos a vapor.
2: Sí.
0: Entonces, en aquel momento, y esa era la única, antes de la Primera Guerra Mundial, esto, ¿no? Y entonces esto se nace por un personaje argentino, Macoco Álzago Unzué. Entonces él iba a Francia y en el barco llevaba 4 vacas. No era el único que hacía eso, ¿eh? No era el único que hacía, había muchos que hacían eso. Entonces cuando él llegaba al puerto en Francia, del Ritz de París, iban a buscar las vacas al puerto, la gente del hotel las llevaba y las ponía en los corrales del hotel. Y cuando él quería tomar leche, ordeñaban esas vacas y le servían.
1: Sería la vaca.
0: Exactamente. Entonces había un dicho antes de la Primera Guerra Mundial en Europa, en París sobre todo, porque los muchachos de aquel tiempo.
2: ¿Qué conocimiento que tiene usted?
0: Tienen más dinero que un argentino, decían. Hacían gala los argentinos en ese momento, aquellos argentinos que eran muy poquitos, muy reducidos. Eran muy pocos los dueños de la tierra en aquel momento, en 1900, entonces hacían gala de eso.
2: Y tenían la vaca atada.
0: Sí, y después, cuando ellos regresaban de la trasnoche, del Moulin Rouge, de todos esos,
2: sí,
0: esos cabarets, de París, sí. Por ahí llegaban medio tarde para almorzar, llegaban 3 de la tarde, 4 de la tarde y subían.
2: Y como en mala onda cuando estás medio pedo. Pero te aguanto mala onda.
0: No sé qué dijo acá. No me hago cargo de lo que haga decir Margarita.
2: En el Moulin Rouge
0: hacemos historia. Llegaban al restaurante, sí. Vio que en el restaurante a veces, en aquel tiempo se usaba poner manteca, sí, con pan, sí, antes de traer la comida.
2: Sí.
0: Entonces,
1: manteca al techo.
0: Él agarraba la manteca porque venía medio así. Y entonces le apuntaba unas valquirias que estaban en el techo del restaurante del Ritz y les apuntaba y les tiraba.
2: Y ahí nació el segundo.
0: El segundo refrán, gracias a esa clase pudiente, digamos, de la Argentina,
1: sí,
0: tirar manteca al techo. Y nos quedó a nosotros, ¿no? Tenés la vaca atada, dice, ¿no? Estás tirando manteca al techo, Fabio, ¿eh? Estás tirando manteca al techo.
1: Hacemos historia en caravana dominguera, ¿viste? Señores, nuestro WhatsAppero 35 13 49 23.

0: Muy buenas tardes, Margarita, Fabio, Fernando, ¿cómo andan, chicos? Ya estamos en sintonía. Vamos a estar haciéndole el aguante como cada domingo, acá en familia. Les voy a pedir un tema de la Mona Jiménez, si puede ser, se fue. Desde ya muchas gracias. Bendiciones para ustedes y todos los oyentes. Que tengan los tres una excelente semana. Muchas bendiciones gracias. Para todos.
1: Muchas gracias.
2: Igualmente.
3: Muchas gracias, Doc. Muchas gracias.

0: a ver, vamos a ver, tengo acá, mire, Hilda, gracias, dice Hilda, gracias por pasar el tema, chicos. Muchas gracias, gracias a vos, Mario. A ver, Mario dice, aguante Jorge Newber y Derrancul, que ayer salió campeón. Y aguante Boca, viejo nomás. ¿Y qué pasa con River? No levanta cabeza, dice. Mario.
1: Jorge Newber y Derrancul, ayer señor. Le ganó 1-0 en Colonia Barón a Cultura Integral, creo que sí. Y en el global fue 4-0, porque en Rancul había ganado Jorge Newbery 3-0, ayer ganó 1-0 y ascendió a la primera A de la Liga Pampeana de Fútbol, volvió a la máxima categoría. Y hay que decir una cosa para Graciela Cienjovita, que todavía no nos respondió cómo es la ceremonia de ella, si se pone la camiseta, si lleva una bandera y demás cuando va a jugar, cuando juega su equipo. Es el único equipo, tal vez, no sé si Ferro de Relicó y Sportivo Relicó, su participación en la Liga Departamental Roca del Sur de Córdoba, alguna vez salieron campeones, pero la primera vez que Jorge Newbery sale campeón, me parece, en su historia, es en la Liga General Roca. En la Liga General Roca ganó un campeonato de la Liga Departamental Roca en el sur de Córdoba, obviamente enfrentando a los equipos de Jovita, de Winca, bueno, de todo lo del Campillo y demás. Así que, bueno, tengo un campeón en la familia, que no arquero, sí, que era el arquero suplente en aquel equipo, que salió campeón. Que salió campeón en la Liga de General Roca. Así que el saludo para la gente de Jorge Newbery. Felicitaciones.
0: Sí, felicitaciones. Rancul, felicitaciones a toda la gente de Rancul. Hola, buenas tardes, Patri de Trelew. Hola, Fer. Dice, hace un ratitín salí de trabajar. Te voy a escuchar, Fer. Dice, vamos, Patricia, vamos.
1: Bien, a propósito, mandamos un saludo grande para Graciela. Ya tenemos preparado el tema de Chévere para pasarte, Grace. Ahora, Delia de Chimpay. Atención, la gente de Chimpay en Río Negro. Le voy diciendo a Delia que ha pedido. Porque yo a ti nunca te fallé. Porque yo a
0: ti nunca te fallé. Muy bien, Fabio.
1: Por una hora menos estuvo complicado, digo, el tema de la lista de reproducción, pero bueno.
0: Los dragones le piden, ¿eh?
2: Los dragones.
0: Búsquelo, sí, por favor. Encima, nos está haciendo los sanguchitos del asado que quedó ayer de la fiestita que me hicieron en casa, que estuvo buenísima. ¿Le gustó la torta, Fernando? Ah, bueno, me alegro.
1: Verdad, sinceramente espectacular.
0: Creo que ahora se usan esas tortitas chiquitas, esas que son chiquitas, redonditas, pero altas, que son re altas. Uno no sabe cómo cortarla, porque el cuchillo es medio difícil. Uno lo corta de medio, pero bueno, estuvo bueno, lo más importante es eso.
1: Bien, hay que decir que ahí Delia nos dice, de la tierra de la patria de Ceferino. Ceferino Namuncurá nació en Chimpay, un 26 de agosto de 1886, hay que decir, aquel joven laico salesiano de origen mapuche y criollo, hijo del célebre cacique Manuel Namuncurá y de Rosario Burgos. El saludo entonces para Delia en Chimpay y para toda la gente de Chimpay, la patria de Ceferino, como dice ella, ¿eh?
0: Ahí, Patri, dice, Fer, no te puedo escuchar acá por la FM. Ahí te paso, Patri, el link para que nos puedas escuchar, ¿eh? A través de la aplicación.
1: Bien, el saludo
2: siempre hay una manera
1: para el querido amigo de Bernasconi. Sí,

0: Bueno, Agustina, Victorica tiene la fiesta de la ganadería, me parece. Así que bueno, vamos a ver ahí con Marico qué podemos hacer para que te envíe la data de lo que es la fiesta de la ganadería. Por lo pronto, yo les voy invitando, porque el 8 y 9
1: vamos,
0: de enero,
1: vamos.
0: El 9 subo al escenario nuevamente para presentar a La Muela,
1: vamos ahí.
0: A Eugenia Quevedo. La voy a presentar allí.
1: ¡No me digas!
0: Sí, la voy a presentar.
1: ¡Ay, vamos, Fernando, todavía!
0: El 20 de diciembre, Sevilla de Salud, allí en Bernardo Larrudé, en la fiesta termal. Así que vamos a subir el escenario
1: fue.
0: Junto con el querido Esteban Darío Suárez. Allí vamos a subir. Y también a Juan Fuentes. A Juan Fuentes, ex integrante de Aire y solista ahora.
1: Aguante, Eugen, cómo me gusta.
0: Así que si te podés venir, Agustina, para acá, te invitamos.
1: Pero
0: para
1: sí,
0: acá, ¿eh?
1: vamos a todos.
2: A las piletas termales.
1: Sí, señor.
2: Sí,
1: señor.
0: Sí,
1: es el cumpleaños de Coqui Zapata. Está cumpliendo un año más de parte de toda la familia Gladys de Tostado, ¿eh? Así que feliz cumpleaños. Hay muchos cumpleaños. Agosto es puro cumpleaños. Sí, sí. Me gusta.
0: Felicitarte. Bueno, el saludo para la gente de Las Varillas. Sí, gracias por estar con nosotros una vez más. No sabemos si estás cerca del lago. No sabemos por dónde andás, pero nosotros siempre te acompañamos a donde vayas. ¿Qué tenemos por allí? ¿Tenés chévere? ¿Qué tenés, Fabio, querido?
2: Sabroso.

0: Salta. En este momento, querida Dani, ¿cómo está la gente de San Ramón de la Nueva Oranza? Saludamos, dice, muy buenas tardes, ¿cómo están, chicos? Muy bueno el programa, primera vez que me prendo a la sintonía. Les comento que estoy escuchando por la 93.5, la Nueva 121, desde Orán, desde Salta. Me podrán pasar algún tema de Desacatados. Si por ahí tenemos regalo de Desacatados, te regalo. Fabio, querido, vamos a ir con eso. Le demos el tema a Graciela.
1: Aguante Salta.
2: Nos llegamos, ¿eh?
0: Por favor, gracias Margarita. ¿Cómo andan? Buenas tardes. Me pasás un tema, mil caricias. El tema Me encandiló tu luz, Mario de Rancul, que nos estaba enviando el saludo, Margarita, de lo que era, sin duda, lo que era la... La, nosotros la... ¿Pasaste vos, Margarita?
1: Sí, señor. Martita. Sí, Martita, sí, la, sí,
0: la,
1: sí.
0: Al aire, la,
1: sí. A ver, pásalo, pásalo.
0: A ver, la querida Martita, a ver si la tenemos por ahí, a Martita. Bueno, a propósito, nos ha pedido el tema Desacatados Regalo. Pa, esta garganta, ¿saben ustedes?
1: Está bastante...
0: Está al límite, ¿no?
1: Está al límite.
0: Está al límite, está al límite.
1: Usted tranquilo, no fuerce la voz. Vio que los oyentes le dicen...
0: Recordamos que a las 13 horas está viniendo desde Puerto Deseado el querido... Gustavo Álvarez, que los va a acompañar con el acostumbrado éxito. Ahí estoy haciendo un enroque, querido Fabio, no, me parece que...
1: ¿Cuánto falta, Fabio? ¿50?
2: No, falta.
1: ¿Falta 10 minutos para que termine? Ay, no quiero que termine.
2: ¿Voy a un tema?
0: Cuando no,
2: como
0: no,
2: quieran, ¿eh?
0: Ahí vamos, ya, danos un segundo.
2: Está con todos los teles.
1: Está, parece
2: bueno,
1: que ya
2: estamos haciendo caravana dominguera, ¿eh? Desde General Pico, Provincia de La Pampa, República Argentina, el guasapero de Cadena Alegría para comunicarte las 24 horas. 35 13 49 23 67. Te lo repito, 35 13 49 23 67. Un saludo grande para ahí, para la gente de Salta que nos está escuchando. La primera vez que escucha Caravana Dominguero. ¿Sabes cuánto hace que estamos en el aire los domingos? Todo... No hace mucho, hace 2 meses.
1: Salta, qué lindo. Quiero ir a Salta.
2: Salta la linda, Salta la linda.
1: Decime qué tiene el lindo Salta. A la oyente nueva, ¿qué tiene el lindo Salta? Así me dan ganas de ir.
0: Porque además hay una cosa, Fabio, que usted no respondió. Usted no respondió algo muy importante, que quedamos así como pensando y demás. ¿Usted no llevó a la cancha nunca a Margarita?
2: No.
1: Sí. Algo.
0: Porque no quiere ir. De para arrancar, no quiere arrancar con un partido de liga de acá. Quiere arrancar en la cancha de Boca.
1: Yo quiero conocer la cancha de Boca.
2: Quiere arrancar
1: allá. Y todos hablan. Entonces yo después
2: la,
1: no entiendo
2: la primera vez que voy a ver un partido dice que quiere ir a la cancha de Boca.
1: Sí, no. Quiero ir. Usted es de Boca. Yo quiero ir a la cancha de Boca.
2: Bueno, no
1: quiero ponerme la camiseta, quiero tirar papelito. No sé, ¿ahora se tira papelitos?
0: Sí.
1: No tengo idea cómo es ahora.
0: Todavía,
1: me gusta, ¿sabe qué? Me gustaría que usted busque alguna canción de cancha, alguna canción de que alientan ahí. Salchicha con puré, ¿no?
2: Más sana.
0: Se nota que no ha ido a la cancha, Margarita. Se nota. A ver.
3: Hola chicos, hola, buen día,
2: buenas tardes.
3: Se me pegaron los platinos, chicos,
2: sí,
3: qué mal,
2: sí,
3: chicos, estoy tomando mate recién, qué vergüenza. Decir que es domingo.
2: Claro.
3: Bueno, qué contarles, yo acá en casa, bueno, como les estoy contando, tomando los mates, así que nada. El día acá está demasiado lindo, pero bueno, nada chicos. Saludo a Martita de Selva, al Doc, y a Johnny, a Gabriel, Gustavito y familia, Paisa, y ahí se me olvidó de alguien, perdón. Y para ustedes les mando un abrazo grande,
2: gracias,
3: chicos.
2: Gracias.
3: Bueno, creo que voy a desayunar y voy a almorzar, me parece.
1: Todo junto.
3: Me parece.
1: Está muy bien.
2: Me parece.
3: Bueno, chicos, les mando un beso.
0: Besito. Gracias, Martita. Muchas gracias, totales, por estar con nosotros a esta hora. A ver qué nos dice Grace.
1: Decime qué se siente.
4: Ayer jugamos con Cultural Mataldi. Después mañana te cuento cómo nos fue. Chau.
2: Dale.
0: Juega Motorcar con Cultural Mataldi, que usted había preguntado.
2: ¿Es clásico o no?
0: Primera fecha. Y me voy a Rosario, si me dejás, Fabio.
2: Dale, vamos.
0: Me dejás, a ver, porque ha pedido desde temprano. Viviana estaba...
5: Hola, buenas tardes, radio. Soy Viviana de Rosario. Quiero decir al amor de mi vida que estamos acá tomando unos mates con la Romy. Estamos por empezar a escuchar la radio. Que lo amo mucho, que los chicos también, la mami también.
0: Bueno.
5: que por más que tengamos muchas guerras, siempre vamos a estar a la par juntos, que te amo con mi vida. Su amor, Viviana, muchísimas gracias. Si me podés pasar el tema de los palmeras, ¿qué quiere la chola? Besos y muchísimas gracias, Radio. Y beso para la radio también.
0: Bueno, Carlitos de Río Ceballos nos había pedido palmeras con el bombón asesino. Y
2: ahí no llegamos.
0: Palmeras, bueno, no llegamos, así que nos vamos con lo que...
2: Bueno, Viviana, qué lindo lo que dijiste, ¿eh? Ahí seguramente lo escuchó, ¿eh?
0: ¿Cómo?
2: Que Viviana lo que dijo seguramente lo escuchó.
0: Obviamente, lo escuchó su amor, lo escuchó su amor,
1: exactamente. Antes de irme, quiero que me enseñen una canción para cantar en la cancha. A ver, Fabio, usted.
2: Fernando.
1: Fernando, una canción.
2: En la barra brava.
1: No sé cómo se canta. Brasil, decime qué se siente.
0: Esa puede ser.
1: ¿Y qué más?
0: Tener a su papá.
2: Claro, porque no es fácil.
1: Claro, quiero ir entrenándome cuando vaya a la cancha de Boca o a la cancha de River. O acá en General Pico está la cancha de Ferro. Pero no fui a ninguna cancha.
0: Hay 4 más 5 más, Margarita. No quedemos mal con nadie, por favor.
1: La Argentina.
0: Estamos
1: también
0: terminando el programa. No deje ningún.
1: Vamos, decime qué hace. Yo practico, sigo practicando. Claro, termina el programa y sigo practicando. Quiero ir afilada.
0: ¿Quién había dicho de fútbol también?
1: Se lo pasé.
0: De Buchardo dijo alguien, ¿usted? ¿De Buchardo?
1: Sí. Que River está medio tranquilito.
0: No, Rangul era eso, pero Buchardo había dicho, bueno, vamos a ir.
1: ¿Qué es eso?
2: El WhatsApp, pero no podemos atender.
1: Mándame audio. Dale, quiero saber alguna canción. Hola, Marianela. Nuestro jefe está esperando que le regalen un tema, dice. Hasta mañana, chicos. Vamos, pero Roberto.
2: ¿Qué tema había pedido para...
1: Roberto, un tema para Roberto. A ver qué puede ser.
2: El tema, nos despedimos con este.
1: Roberto, feliz cumpleaños, Robert.
2: Feliz cumpleaños, Roberto. Ahí de todos
1: Roberto,
2: los que trabajan, ¿eh?
1: Decime qué se siente.
2: Chicos, ¿ya estamos?
1: Vamos, nos vamos. Muchas gracias, Chuni. Muchas gracias, Chuni, como siempre. Muchas gracias, Fernando.
0: Se viene Gustavo Álvarez.
1: Muchas gracias, Fabio.
2: Muchísimas gracias también por todo el movimiento que ocasionamos al amigo Chuni, ahí al papá de Chuni, a toda la familia. Así que muchísimas gracias por restablecer el programa. Así que, nada, muchísimas gracias por habernos acompañado. Esto fue Caravana Dominguera. Mi nombre es Fabio.
1: Margarita.
2: Y el amigo Fernando, que está ahí.
1: Entró muchos mensajes más, Gladys, dice, recién, dice, ponemos los panes. Así estuve a full, chicos. Hola, Fer, dice, saludo a Fer, a Fabio y a Margarita. Saludo a mi marido Sergio y pasen viejo lobo de pelusa para Sergio. Abrazo. Ya nos fuimos, Gladys, un besito, tesoro.
2: Por habernos acompañado, mil disculpas a los temas que no pudimos sacar. El domingo que viene será otro domingo con más hora. Así que bueno, nada, señores, que tengan un excelente fin de semana. Dios bendiga a cada uno de ustedes. Nos vemos el domingo que viene. Chau.
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estamos. 22 minutos han pasado de la hora 15 en toda la República Argentina. ¿Qué tal? Muy buenas tardes para todos. Bienvenidos, bienvenidos a disfrutar de este domingo. Domingo retro en la campeona del dial a través de la gran cadena Alegría. ¿Cómo andan todos, amigos? Nosotros, por supuesto, arrancando desde el sur argentino, como tiene que ser, en Puerto Deseado, en la 104.5, la cadena Alegría. Desde aquí hacia la 94.1 en nuestra capital de Córdoba, desde allí para todo el país, ¿eh? Bueno, ya arrancamos con algunas joyitas que trajimos, ¿eh? Mirá con lo que arrancamos, ¿eh? El monstruo Sebastián, año 1986.

Bueno, ¿cómo andan todos? Contanos. Vamos a pasar una linda tarde con lindas canciones, con buena música, con todo lo retro, con todo el cuarteto, con toda la cumbia. Así que ya te podés empezar a comunicar con nosotros a las formas de contacto. El WhatsAppero de la cadena es el 351-349-2367. Escucha esto como suena, ¿eh? Esto en cinta, ¿eh? Cinta. El alternativo, mi número personal es el 297. Agenda la característica.

0: Recuerden que los domingos, ya les voy avisando por si se olvidaron, los domingos nosotros ya traemos toda la música armada.
1: Bailando, vamos.
0: Solamente ustedes tienen que mandar el audio, su saludito, contarnos desde qué parte del país están en compañía de la cadena Alegría. Bienvenidos amigos del sur.
1: Baila, vamos a ir todos bailando. Esto recién comienza.
0: Así es, esto recién comienza.

0: 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Año 1986, te decía.
1: Citando también allá,
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0: Escuchando un poquito de la música del monstruo Sebastián, que tenemos varias cositas hoy para presentar también, ¿eh?
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0: Estuvimos ahí revolviendo un poquito el baúl de los recuerdos. Y encontramos algunas cositas, ¿eh? Así que hasta la hora 18. Tenemos algo de Santa Marina en vivo también por ahí.
3: La voz de Gustavo Álvarez para acompañar
0: de todo un poquito, ¿eh?
3: Todos los

0: Hola, Gustavito, buenas noches ya. ¿Eh? Era las 15 del programa, ¿qué pasó?
1: ¿Qué pasó, Cachamay?
0: Lo mismo de siempre. Eso de estos días me di descanso, yo dije, bueno, voy a poner la radio, voy a ver si arranca un puntual, mi amigo.
1: Claro.
0: Y media. Así que estuviste haciendo de barman el fin de semana.
1: ¿Cuándo? No. ¿Cómo anda Seba? ¿Cómo de barman? No. No salimos. Fin de en casa. Que a veces, de casa, salir tanto, cansa. A veces hay que quedarse.

0: Estoy escuchando, Gustavito, toda la siesta, te he escuchado, el otro chico también.
1: Claro.
0: Así que, bueno, mandar de Rialicot.
1: Ay, ay, ay. ¿Qué quiere hacer Adelita? Le mandamos saludos a Adelita. Desde Rancul, desde tempranito Adelita que estaba ahí, que me mandó un mensajito. La escuchamos hoy, la escuchamos. Estuvo saludando a la mañana ahí. Desde muy temprano, Abrazo Adelita, portate bien,
0: Adelito, buenas tardes, ¿cómo te va? Te estoy escuchando, Gustavito, toda la siesta, te he escuchado, el otro chico también.
1: Así quién?
0: Que bueno, mandarle un saludo a mi hermana de Riaricó, que te escucha.
1: Ajá, bien.
0: Así que bueno. Poné una música linda que es para hacer el curumelo.

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1: Así es, Domingo Retro, decíamos. Por acá los veo a mis amigos, a Grillo, a Norma, a ver qué dicen.
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1: Qué grande, ¿cómo andan mis amigos? ¿Cómo anda Grillo y Norma desde San Jorge? Santa Fe, ahí estamos, ¿eh?
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1: Me imagino que deben estar tomando unos matecitos ahí en compañía de la campeona del dial.
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0: no saben lo que tenemos para... Lo voy a dejar para la segunda hora el material que tenemos, ¿eh?
1: Gustavo, buenas tardes.
0: Buenas tardes.
1: Quiero que saludan a mi familia de Camis, a todos mis amigos.
0: Sí.
1: A la gente de los grupos.
0: Ajá.
1: Y dedicarles a un lindo tema.
0: Dale.
1: No te voy a el tema porque sé que trae toda la música preparada, así que...
0: Claro.
1: Soy Samuel de acá de Gus, San Rafael Mendoza.
0: Ahí está nuestro amigo Samuel, desde San Rafael Mendoza. A través de la radio de nuestro amigo, el Dani Ávila. Le mandamos un abrazo al Dani, ¿eh? El WhatsAppero de la cadena 351-349-2367. ¿Qué va a hacer? Uno está acostumbrado a decirlo rapidito al número, ¿viste? ¿Vamos despacio? El Chuni siempre dice... De...

Chuni que anda por Buenos Aires, creo, ¿eh? Lo escuchamos que estaba anoche ahí, que iba para Buenos Aires. El programa nuevo que arrancó Baila País, con la conducción, si no me equivoco, de Claudio. La nueva voz que se suma también a las trasnoches de la cadena.

0: Gustavo, buenas tardes. Hola, Gustavo, quiero que saluda a mi familia, a Smith, a todos mis amigos, a la gente de los grupos. Y dedicarles a un lindo tema. No te voy a perder el tema porque sé que traes toda la música preparada, así que la mejor música que tengas, soy llamada de acá de Gus, San Rafael Mendoza.
1: Ahí está. Por acá, más mensajitos, a ver qué dicen los amigos.
2: Hola, buenas tardes, Radio Cadena Alegría. Hola, Gustavo, ¿cómo estás? Qué gusto escucharte.
1: Hola, Gaby.
2: Siempre una fiel oyente, que siempre hace el aguante.
1: Así es.
2: Yo siempre los escucho. Un saludo para todos los locutores y locutoras. Quiero saludar a Luciano, mi sobrino. Vero, Patri, Aldana y Gaviota del Mar.
3: Claudio.
1: Ahí está.
2: Que de Moldes. Un saludo para toda la gente de San Pacho y la gente que me manda siempre saludo. Siempre una fiel oyente. Puede ser un lindo tema de Gary cuando estamos separados.
1: Ahí está, saludito para Gaby de San Pacho, Gaviota. Un abrazo gigante para vos y toda tu familia, ¿eh? Seguramente algo de Gary va a estar programado, algo en el recuerdo en este domingo.

0: Saludos para Tati. ¿Cómo estás, Tati? Desde Birkman.
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2: Gustavito, te perdiste el asado, Gustavito.
0: Y bueno, ¿qué va a hacer?

0: Hola, buenas tardes, Gustavo. Te estamos escuchando de cerca de Rosario, Capitán Bermúdez. Un día hermoso. Un sol ayer y hoy se portó el tiempo lindísimo. Hacía unos días horrible, pero dos días está buenísimo.
1: Bueno, qué lindo. Bueno, mejor a disfrutar entonces. Ahí está Mabel desde Capitán.

Llegando más mensajitos. Dice, buenas tardes, Gus, ¿cómo estás? Acá escuchando desde Puerto Madryn. Pasa Ángel de Gary. Seguramente les dije, algo de Gary va a estar programado para esta tarde. Hasta la hora 18 tenemos de todo para compartir, ¿eh? Saludos para los amigos de Puerto Madryn, bienvenidos. Allá estamos en la 101.5, la gran FM Nahuel. El sur argentino presente. A ver, ¿dónde andan los amigos de Comodoro Rivadavia? Allá estamos en la 88.

0: en Río Gallegos, estamos en la 106.1 de FM Fantástico, en la localidad de Piedra Buena, 107.1, Puerto San Julián, FM Sensaciones, 95.5, en Sarmiento estamos en la 100, en la ciudad de Trelew estamos en la 100.3.
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0: Por acá dice hola Gusti, feliz domingo. Qué felicidad escucharte. Quiero un temita de Gary, soy Luli. ¿Cómo estás, Luli? Bienvenida. Bienvenidos los amigos también de Gregores, de Piedra Buena, 28 de noviembre. Los amigos de Esquel, nuestro amigo Dieguito. Los amigos de Bariloche. Saludos para Serafín y toda su familia.
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0: Todos los amigos de Rosario, Santa Fe y alrededores.

0: Gustavo. Soy Joana, hace mucho te escuchaba. Por mudanzas y mudanzas, tu perdido la sintonización. Ya tengo mi casa propia, tengo mis dos hijos y acá estamos escuchándote.
1: Ahí está.
0: De Unquillo, Córdoba.
1: ¿De dónde sos, Joana? No alcancé a escuchar, no se alcanzó a escuchar, Joana. Volvenos a grabar ahí un audio.
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1: ¿Cómo anda nuestra amiga Luli?

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1: Atención al país, seguidores de nuestra música, bienvenidos a este nuevo material.

Mientras otros van grabados, nosotros te acompañamos en vivo con El Domingo.

0: Desde acá, Junquillo, como siempre.
1: Ahí está. Junquillo.
0: Besito y buenísimo el programa, me encanta.
1: Muchas gracias, Joana. Mandamos un besito gigante. Les recuerdo el alternativo, mi número personal, agéndalo. Vamos con la característica 297. Repito la característica.

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0: Por acá andan los amigos de Puerto Deseado. Acá estamos presentes, amigos. Saludos, país, dice. Buen domingo para todos. ¿Cómo anda Pablito Miranda y la familia? Te mando un abrazo, Pablito. Genio total, gracias ahí por estar siempre, amigo.
1: Hola, Gustavito. Reportamos, ¿sí?
0: ¿Cómo?
1: Se me cae por la pierna. ¿Quién escribió? Hola, ¿cómo estás? Pues nada. Terminando a almorzar. Saludo a Patu y a Coco, a Gustavito y Gol, a las Pipe y María, a los chicos de la Niel, a Chanelito, a Omar, a Marcelito, a las chicas de la Poñe, a ver quién me falta. ¿Qué lo tío? Se me borró la lista. Bueno, nada. Un abrazo gigante para vos, aunque seas un odioso mal, pues sos odioso, odioso mal. Igual, te sigo. Nada, Gustavo, abrazos de Pantera. Ay, sí, un tema. De enero a enero, de Rodrigo. Ay, chachita.
0: Dale.
1: Y bueno. Gustavito, hacemos un sorteo y el día del niño, si me pongo el día.
0: Dale, después la arreglamos, Betty. Saluditos para Betty. Desde Itatí Corrientes, en esta tarde, tarde soleada en el sur argentino, decíamos. Un abrazo, Betty.

0: Muchísimas gracias, gracias por estar ahí siempre, Gaby de Zampacho. Por acá la veo a nuestra amiga Gracilita de Jovita.
1: Hola, Gustavito, buenas tardes, ¿cómo estás? Como siempre, bueno, sabés que estoy siempre firme, escuchando tu gran programa, que es imperdible. Así que, bueno, que tengas lindo domingo, que lo termines lindo y que tengas una buena semana. Saludo también para los oyentes. Y sabés que este es el programa preferido, así que nunca te pido nada porque temas que salen en cortina o salen completos, sabés que son los que me gustan a mí. Así que,
0: claro, aparte salieron los chunchulas.
1: Así que yo no te pido nada. Bueno, bueno, Gustavito, abrazo a la distancia y bueno, lo sigo. Te sigo escuchando hoy todo el día, desde las 7, así que estamos escuchando al rock y todo. Así que bueno.
0: Muy bien.
1: Bueno, Gustavito, saludos para todos los oyentes. Que tengan lindo, lindo domingo. Acá está nublado, frío, apenas el sol tibiecito que sale apenas, pero muy frío, vientito, así que está frío, frío. Bueno, Gustavito, chau, chau.
0: Para unos matecitos, para un cafecito, para un tecito. Un beso gigante, Graciela, desde Jovita. Abrimos el WhatsAppero en la compu porque el personal, ¿no? Porque si no, teníamos ahí un problemita con un cable. Ahora sí, ¿eh?

0: Hola Gustavo, ¿cómo andás, amigo? ¿Todo bien?
1: Bien, amigo.
0: ¿Me pasás un tema de Sebastián o del Conejo Alejandro? Acá en Río Gallego está re lindo, está re soleado.
1: Bien ahí.
0: Acá está ideal para manga corta y... o no tanto, buzo y pantalón fino.
1: Claro.
0: Está re lindo.
1: Bien ahí. Bueno, qué lindo los amigos de Río Gallego, che, presentes, vamos.

0: Ahí está Valentino, desde Río Gallegos. Vamos a nuestra capital de Santa Cruz, ¿eh? Nosotros estamos en Puerto Deseado. De acá directamente a la 94.1. A nuestra central en la ciudad de Córdoba, capital. Y desde allí para todo el país, ¿eh?
1: Sí.
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3: Hola Gustavo, ¿cómo andás, amigo? ¿Todo bien? ¿Me pasas un tema de Sebastián o del Conejo Alejandro? Acá en Río Gallegos está re lindo, está re soleado. Acá está ideal para manga corta y... O no tanto. Está re lindo.

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1: ¿Dónde están las palmas, che? Vamos, quiero ver a todo el mundo haciendo palmas y que me ayuden a cantar este tema.

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0: Bueno, la hora 17 con 16 minutitos en toda la República Argentina. Nosotros seguimos desde Puerto Deseado, Santa Cruz, hacia todo un país entero en la gran cadena Alegría, desde nuestra central, en la ciudad de Córdoba, capital, desde la 94.1, para todo el país. Saludos para los amigos del sur, la gente de Trelew y la gente de Puerto Madryn. Bueno, a ver qué dicen los mensajes. Ahí está Gilda,
1: Decí la verdad, por calentón.
0: ¡No!

0: pollerudo, qué pollerudo.
1: ¿Es para el aire?
0: ¿Cómo te maneja la mujer? Ah.
1: A ver, ¿es para el aire?
0: Eso es ser pollerudo, ¿viste? Puede decir que yo esto.
1: No, no, pensé que era para el aire, Grey. Después lo escucho, entonces.
0: Pero a mí manejaron el broche.
1: No, me hubiera puesto.
0: Te digo como me lo dijiste.
1: ¿Para el aire? No, los borrachos. Claro. Pensé que eran para el aire. Vos tenés que poner. ¿Para el aire? ¿Aire o no? Claro. ¿Qué dice Ramoncito de Puerto Madryn?
2: Hola, Gustavo Álvarez. Ramón de Puerto Madryn.
1: Ramón.
2: Escucho a través de la 101.5 Radio Nahuel. Bueno, te cuento que por acá hace una rosca. Ay, ay, ay.
1: Ajá, y ya, terrible, ay, ya allí, bueno. Dijo
2: la así vida. Es la Patagonia rebelde, amigo. Te escucho un ratito más, Gustavito, y me voy. Tengo que bailar.
1: Mira,
2: que me gusta.
1: Ahí está la pilcha, mira, mandó la foto de la pilcha,
2: Ya tenemos las pilchas listas, te aviso,
1: ¿Viste? Es grande, Ramoncito. Bueno, suerte, amigo. Que tengas una linda jornada. Por acá igual está re frío, Se me congelaron las manos a mí ya. Decí que ya nos queda nada, Una horita de programa. Se puso frío, che. Si tenés un lugarcito, dice, poné un poquito de 3 minutos de amor de Seba. Dale, sí. Dale. Sí. Ahí estaba para Mica de Rosario que nos pedía Gilda, Corazón Valiente. Y estamos en este bloquecito con algunas cumbias del recuerdo en esta última hora de programa. Mañana estamos, recuerden, a la hora 22. Mañana estamos en Qué Calor en La Bailanta. Saludos para el Chuni y para Matías, que van viajando, van en el bondi. Escuchá, mirá.
3: Gustavito Álvarez, ¿cómo vamos, maestro? ¿Todo bien acá? Escuchándote por Cadena Alegría Rosario 97.5. Viajando con el amigo Mati a Buenos Aires. Estamos a unos 30 kilómetros antes de llegar a Rosario. Ya se escucha la radio perfecto. Acá vamos en el colectivo, Piolón, con el Mati. Así que acá te vamos escuchando a full, Por la 97.5 suena el taco la radio en Rosario.
1: ¡Vamos, Chuni, querido! Bien ahí, vamos, que suene bien fuerte la cadena Alegría en todo el...

0: allá por los años 90, esto era Lápiz Labial.
1: Gustavito, escúchame. Acá queremos escuchar, pasanos un tema.
0: Y escuche.
1: Pasanos un tema de La Barra, ¿por qué se acaba el amor?
0: Porque
1: recién creí que estaba grabándote un audio y al final estaba hablando al teléfono porque no estaba grabando.
0: Ay, Dios.
1: Las mujeres acá.
0: Ay, Dios, ¿y están tomando algo?
1: Dale, Gustavito, pasanos algo. Te estamos escuchando.
2: Dale,
1: ay, María Ángela se enamoró de vos. Te vio en la foto y se enamoró de vos.
0: ¡Oh, no! No, no hagan eso, no se enamoren. No, no, no hay que enamorarse. Mánchame. ¿Viste cuando ves esas boquitas rojas?
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0: Las señoritas cuando se pintan con ese rojo sangre.
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0: Claro, ese lápiz labial. Saluditos para la Grace de Freire, que se pone celosa la Grace.

0: En la boca.
1: Me dejaste tus labios en la boca.
0: Tu lápiz labial.
1: Mánchame, mánchame con tu lápiz labial.
0: En el cuerpo, con el brillo de tu lápiz labial. Desde entonces no sé lo que me pasa. Traigo suelto el...
1: Es muy sexy, les queda muy sexy a las mujeres el pintarse la boquita así bien de rojo.
2: Dice mi mamá que gracias por el tema de Gilda, pero lo pisaste todo, boludo.
1: Claro.
2: No escucho nada.
1: Y bueno, ya está. Es todo así. Manzanín, portate bien, Portate bien porque te voy a dar un catequito,
3: Hola, Gustavo. ¿Cómo andas, amigo? Pasado un temita de sabroso. Acá estamos en casa. Estoy para hacer una torta frita hoy.
1: Qué rico. Qué grande ahí mi amigo Ale DJ desde Colón, provincia de Buenos Aires. Que le mando un beso a Romy en Colón, provincia de Buenos Aires, en la 106.5, en la gran FM Sueños. De a poquito me voy memorizando todo,
0: Mánchame, de nuevo ven y mánchame. 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
1: Va, no sé si todo, pero algunas radios ya me las memoricé, ¿viste? Manzana,
4: saca el perro.
1: Encima que no me guardaron asado, claro. ¿Qué dice el DJ? A ver.
3: Amigo, sí. Pasame un tema para Elsa y para Rubén Camperi.
1: Sí.
3: De parte de Federico. Me cambió el nombre de Rubén Camperi ahí de Puerto Madryn. Saludito.
1: Ahí está.
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1: A ver, vamos.
3: Amigo, pasame un tema para Elsa y para Rubén Camperi. De parte de Federico. Me cambió el nombre de Rubén Camperi ahí de Puerto Madryn. Saludito.
1: Ahí está. Bueno, espero que lo hayas grabado.

0: Este se descontroló todo este programa, ¿eh? Claro, hoy me manejaron el programa, no puede ser. Prohibido enamorarse, amigo. Desde la ULASH, son las que se enamoraron de vos, amigo. Y eso que falta para la primavera, amigo. No, no. No, sí, no, no, no. No seas mala, sí. Esa foto que está en el que tengo de perfil ahí no es mía, en realidad. El tipo quería zafar, ¿no? Ahí va, un poquito de 3 minutos de amor. No quiero quilombo, claro. Es el Domingo Retro, un programa serio, ¿viste? Ya me lo descontrolaron ustedes, ¿eh? Grillo tiró la bomba. Mirá, Grillo pone, dice, mirá Priscila cómo te tiene. Me mandó un sticker, nada, no sea malo. Pablito Miranda, ¿qué dice? Qué buenos temas, Gustavo, dice, acá a full con el parlante mientras cocino unos buenos panqueques. La verdad que, qué rico, está para unos panqueques, ¿eh? Está para unos panqueques.
1: Vení, vení, boludo, si acá te guardé tu porción de asado.
0: No, ahora no voy nada.
2: Listo, Gus, muchas gracias, te agradezco. Bueno, Dylan, mi amor, te amo y te dejo un beso muy grande.
0: Ahí está. Mica también, que está enamorada. ¿Qué pasa que no está con la Bendy al lado? Bueno, les dije que también traje algo de Santa Marina. Pasa que hoy vine con muchas cosas y al final no pude pasar nada porque me descontrolaron el programa, ¿eh? Esto no vuelve a pasar el próximo domingo, ¿eh? Santa Marina, año 1989. En vivo, escuchá.
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0: En vivo, fallaste corazón.
1: No, amigo, era Daniel Camperi, Daniel Camperi, para Elsa.
0: Ahí está, para Elsa y para Daniel Camperi, ahí está. De parte de Ale DJ.
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0: Por acá dice, preguntan, ¿qué piensan los oyentes sobre un hombre que le gusta cocinar? A ver, gran pregunta. Pablito dice, ¿qué piensan las mujeres de un hombre que le gusta cocinar? Esa pregunta la vamos a dejar para mañana a la noche, Pablito. ¿Qué te parece? Mañana, ¿en qué calor en la bailanta? Mañana que es lunes. Che, así que este fin de largo, me decían. Fin de largo, no, ni enterado yo, ¿eh? Nati recién me estaba diciendo que se viene fin de largo. Ni enterado, ¿eh?
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0: Por acá, ahora te voy a mandar, Priscila, lo que puso Grillo. Hay muchos mensajes. Dice, no te hagas el humilde, portate bien, que te vas a quedar sin la pri, me ponen acá. No, no, no. No sean así. Hola, Gustavito. Acá yendo a ver a mi vieja, dice, y escuchándote como siempre. Va a andar el tío Chuni, dice, por mi barrio. Es verdad, y sí, va a andar por allá, Huguito en Banfield. Así que esperalo ahí al Chuni, a Mati. Esperalos ahí con un asadito ahí. Un abrazo, Guito.
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3: No te va a andar haciendo el ofendido como uno que yo conozco, ¿no?
0: No, sí, tengo que ir para otro lado, amigo.
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0: Es el Domingo Rey, un programa serio, ¿viste? Ya me lo descontrolás. Mirá, el Grillo. Qué grande, Fabián, ahí en Sarmiento. Nos mandó el audio que nos está grabando.

0: Lagrimita, lagrimita, ahí estamos. No recibiste nada. Dice, de eso no sabés. El feriado es por el 17 de agosto. Pará, Martita, vos también me estás retando. Betita, que hoy también se enojó. Pará, hoy están todos a full. Hoy se la agarraron con Gustavito. Encima que les cumplo, que vine a horario. Chuni, el fin de que viene reemplazo.
1: Che, Gustavo, está bueno ese. ¿Qué opinan las chicas de un hombre que sepa cocinar, lavar, planchar? ¿Qué tal, Pascual?
0: No. No, pero ya te ganó Pablito, Ramoncito. Mañana a la noche vamos a hablar de eso. Mañana a la noche vamos a hablar de eso. Vamos a tocar un tema a la noche. A ver qué opinan las mujeres.

0: Por acá que dice los mensajes. Anita desde Río Tercero, la mejor radio. Vamos, Anita. ¿Les paso mi alternativo? Para que lo agenden a aquellos que no tienen mi número. 297, característica, vamos. 297 420 49 14. Ese es mi número personal, ¿eh?
1: Hola, buenas tardes, señor locutor. ¿Cómo está? ¿Todo bien?
0: Todo bien, ¿usted?
1: La saluda María, de acá del Recreo.
0: De Catamarca.
1: Catamarca. Quiero saludar a mi nieto, a la esposa de mi nieto, que vive en Puerto Madryn.
0: ¿Mira?
1: Ahí están ellos. Bueno, le saluda la abuela María, que pase un buen día, que Dios me los bendiga mucho.
0: Ajá.
1: Y bueno, también a Norma Noriega, de bueno, primeramente de Puerto Madre y después de Puerto Deseado. Ahí está Norma Noriega. Puerto Deseado.
0: Es verdad, la conocemos a Norma.
1: Bueno, que esté bien con todos sus hijos, que son mis sobrinos. Que Dios me los bendiga a todos.
0: Mira.
1: Un saludo grande. Un tema lindo, muy lindo. Usted vea un tema hermoso que caiga a la familia. Gracias. Saluda María. Ellos me conocen por Esmeria. Bueno, saluda Esmeria.
0: Ahí está.
1: De acá de Recreo.
0: Mira vos, sí la conocemos a Norma Noriega acá de Puerto Deseado. Mira qué lindo, lindos mensajes, che. Esto es lo que siempre decimos, lo que genera la cadena de alegría.

0: país hasta el sur argentino. Un abrazo, María, desde Recreo, Catamarca. Por acá dice: hola, mi nombre es Roxana, soy de Mendoza. Quisiera escuchar el tema de Luis Fonsi. Luis Fonsi, para la noche. Acá estamos en Mendoza, en la 90.9. Bien ahí los amigos de Mendoza. Lindo programa, Gustavo, dice Marcela desde Río Cuarto. Hola, Marce, muchísimas gracias.
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0: Ahí está, Cristian desde Radio Power, qué grande. Por acá dice Cristian, como dice la canción de Sebastián, locutor y picaflor.

pasó algo de la Mona, estamos en la Ulash. Bueno, qué lindo domingo hemos compartido con todos ustedes, ¿eh? Gracias a cada uno de los oyentes de la gran cadena Alegría.

0: ¿Qué pasó, Gustavito? Yo te enganché en la última hora. ¿Qué te anduvo retando, Martita?
1: No, todos, Ramoncito, todos. Hoy todos me retaron, hoy están todos tóxicos. Tóxicos, tóxicas. Están como el... ¿Cómo es el DJ tóxico del Juni, claro.

0: Gustavo, ¿me podrías pasar el tema de Sebastián? Si puede ser, te enseñaré. Te estoy escuchando de acá, de Río Gallegos, soy Mari. Muy lindo tu programa. Y te escucho todos los domingos, ¿sabes lo que pasa? Es que no enganchaba el número.
1: Ah.
0: Hoy sí.
1: Ahí está, perfecto, Mari. Bueno, qué lindo, Mari. Gracias ahí por estar siempre. Oyentes nuevos que se van renovando en nuestra capital de Santa Cruz. En la 106.1. FM Fantástica.
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1: Genia, Mari. Mañana estamos a las 10 de la noche, ¿En qué calor en la bailanta?
0: Gustavo, ¿me podrías pasar el tema de Sebastián? Si puede ser, te enseñaré. Te estoy escuchando de acá de Río Gallegos, soy Mari. Muy lindo tu programa. Y te escucho todos los domingos, ¿sabes lo que pasa? Es que no enganchaba el número. Hoy sí.
1: Ahí está, ahora ya lo tenés. Después vamos a ir agendando a cada uno de ustedes que fueron mandando mensajitos. Vamos a ir agendando a cada uno de ustedes, ¿sí? ¿Qué dice Grillo? Grillo me sigue gastando, Grillo. Dice, ¿no está la Priscila? Pone. No, ya se fue Priscila. Ya dejó de escuchar ya. Mañana nos contás cómo te fue, amigo, con la chica. No. Te entendemos, amigo, dice. Cuando estás enamorado se olvidan de los feriados. Decirle que no podés en ningún lado porque te espera ella. Nah. Lo bueno del programa de hoy que la pasaste bien. Es verdad, la pasé lindo, me hicieron divertir, ¿eh?

0: Bueno, Gustavito, nos vemos mañana. Éxitos.
1: Éxito para vos también, amigo. Ramoncito en Puerto Madryn, en la 101.5 FM Nahuel.

0: ¿Qué pasó, Gustavito, que no me pasaste el tema para mi hermana Nati, mi tía Ana de Moisevice, Santa Fe, Ariel, del conejito Miguel Alejandro?
1: Sí, te pasé el conejito. Te pasé como 5 temas de conejito.
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1: No, ¿qué les dije? Están terribles hoy, ¿eh?
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1: Aquella

0: Para las chicas en la Boulash, para Mirta y sus amigas.
1: Hola Gustavo, buenas tardes. Estoy hablando desde Santa Isabel, provincia de Santa Fe. La primera vez que me comunico con vos.
0: Hola,
1: sí,
0: Claudia.
1: Escuchamos todo el día a través de la 94.7, la radio de Andrea y Sergio. Escuchamos todo el día Cadena Alegría, cuando no están sus programas en el aire, están ustedes. Bueno, y es la primera vez que me comunico con vos. Me encanta la temática del programa, me encantan tus conversaciones con los oyentes, me encanta lo que te dicen. Bueno, algún tema para la gente de mi Santa Isabel, querido, el que vos elijas va a estar bien. Un beso, Gustavo.
0: Ahí está Claudia, qué linda voz, Claudia. Es locutora, Claudia, a mí no me engaña. Un besito, Claudia, para toda la gente de Santa Isabel.

0: Las 5 de Zona 7.
1: ¿Qué dice Adelita?
2: Hola, Gustavito.
1: Sí.
2: ¿Sabes lo que pasa? Que te rentan las mujeres porque, no sé, porque hay mucho frío, tienen frío, por eso te están retando a las mujeres. Yo no te reté, ¿viste hoy?
1: Es verdad, es verdad.
2: Yo digo la verdad, Gustavito. Yo digo la... Digo la...
1: Ya tomó la
2: verdad,
1: ya tomó la pastillita. Ya tomó la pastillita, Adelita, claro, ya se le traba la lengua y yo ya me voy de a poquito.
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0: Ahí está para Claudia, para los amigos de Santa Isabel.
1: Hola Gustavo, buenas tardes. Estoy hablando desde Santa Isabel, provincia de Santa Fe. La primera vez que me comunico con vos. Sí, escuchamos todo el día a través de la 94.7, la radio de Andrea y Sergio. Escuchamos todo el día Cadena Alegría, cuando no están sus programas en el aire, están ustedes. Bueno, y es la primera vez que me comunico con vos. Me encanta la temática del programa, me encanta tus conversaciones con los oyentes, me encanta lo que te dicen. Bueno, algún tema para la gente de mi Santa Isabel, querido, el que vos elijas va a estar bien. Un beso, Gustavo.
0: Ahí está, un besito. Me encanta tu voz también, ¿eh? Qué linda voz, voz de locutora, decíamos. Besito, Claudia. ¿Qué dice Grillo? No seas malo, Grillo. Norma, pegale un escobazo ahí.

0: Si me decís que te vas a ir Kama Sutra, te perdono, va, te perdonamos.
1: Ah, sí.
0: Con la gorra no. Con la gorra no.
1: No, claro, con la gorra no. Claro, no me pueden tocar la gorra, claro. Tienen frío, dice Priscila. Es verdad, tienen frío. Es verdad.

0: Recuerden que mañana estudia a la hora 22, ¿eh? Mañana 22 horas, estamos en Qué Calor en La Bailanta, por supuesto en la gran cadena Alegría, ¿eh?
1: ¿Sabes qué?
0: Sigue la programación a la hora 18. Hoy arranca también, creo que, no sé si está Jorge Canelo, o creo que reemplaza muchacho nuevo, nuestro compañero nuevo, Claudio, que arrancó anoche en la transmisión.

0: estoy arrepentido.
1: Así que van a seguir disfrutando, por supuesto, de toda la programación de la Gran Cadena Alegría. Esta semana, hasta las 6 de la madrugada, programa nuevo, termina Fernando, sigue el otro programa, La Trasnoche, y después ya arranca el señor Rocky Forastero. Hoy lo estuvimos escuchando a Rocky, un crack, Rocky. Rocky, que la tiene clara con todo, con todos los estilos musicales, Un abrazo gigante al señor Rocky Forastero, ¿eh?

0: pronto, desde Santa Isabel, ¿se viene un nuevo programa con una locutora para Cadena Alegría?
1: ¡Vamos, ojalá! El amor y la pasión. Por acá dice Marcela desde Río Cuarto, y tu voz hermosa. Muchas gracias, Marcela, un besito. Gracias, Marcela, desde Río Cuarto. Por acá dice Luli y Gusti, mil gracias por la compañía, sos un capo, dice, con la música. Estoy tomando mate con mi amiga Licha, soy Luli. Besitos, Luli. Hola, Gustavo, soy Luisito de Puerto Madryn. Taxista dice, dice, vos me llamás y voy a buscarte, pasame algo de Sebastián. Qué grande ahí, Luisito. Me voy, gente, nos vamos. Hermoso domingo, pasé.

0: Muy el señor del amor, si él es Mario Luis. El amor.
1: Qué bueno, Gustavito, cada vez vas ganando más gente, más oyente a tu programa. Mientras voy yendo a donde me toca actuar, te sigo escuchando. Aguante la cadena de la alegría.
0: Ahí está, un abrazo, amigazo.
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0: Por acá dice Sil, ¿te pusiste más contento que te sigue escuchando ella? Te vas con ella y de paso el frío, amigo, dice. No seas mala, Sil, no, no. Me voy a laburar, sigo laburando yo.
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0: Che, me voy. Sigan con la programación de la cadena Alegría, ¿eh? Llega Juan Agüero. Mi nombre es Gustavo Álvarez, desde Puerto Deseado, Santa Cruz, desde la Patagonia, Argentina, hacia todo un país entero, desde nuestra central, en la ciudad de Córdoba, capital, desde la 90.

0: Mañana nos encontramos nuevamente. Mañana los espero a todos, no me fallen, No quiero lastimarte. A la hora 22, en qué calor en la bailanta,
1: Muchas gracias.

Un abrazo gigante para todos. El último, anteúltimo. Y nos vamos, ¿eh?

Gracias a todos. Nos encontramos mañana 22 horas para hacer juntos Qué Calor en la Bailanta. Un placer, hermoso domingo. Que lo termine súper lindo. Gracias a todos. Chau, chau.

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0: bien, damas y caballeros. Estamos de regreso a través de la campeona del dial, a través de Cadena Alegría, compartiendo buena música. Ahí está la música de Rodrigo el Potro Cordobés, sonando algunas canciones en este programa en vivo para toda la República Argentina a través de Cadena Alegría. Bueno, cuánta música, cuántas canciones estamos disfrutando, por supuesto, en esta linda jornada, por supuesto. No te olvides que vos te comunicás con nosotros a través de las líneas telefónicas, el WhatsApp, pero oficial de Cadena Alegría, 351-3492-367. Mi teléfono personal particular, mío, mi WhatsApp, pero es el 2634-743070. Bueno, la producción ahora me dice, estamos saliendo por nuestro canal de YouTube, ¿eh? Estamos saliendo por el canal de YouTube para que nos puedan buscar en esta plataforma. ¿Cómo salimos? Como Radio Hits TV Argentina. Radio Hits TV Argentina, para que se puedan suscribir, donde estamos saliendo ahora actualmente ya en vivo, ¿eh? También nos pueden dejar algún comentario a través del chat que tiene el YouTube. Estamos por YouTube en vivo, saliendo con nuestro streamer para toda la República Argentina y para todo el mundo. Así que para que te puedan suscribir, Radio Hits TV Argentina, vamos. Arriba Argentina, arriba país, vamos. Estás escuchando la campeona del dial. Tengo algunos mensajitos por acá que me acaban de llegar.
1: Gracias a Dios.
0: Gracias por el tema, amigo. Dice, solo más, Genio. Obviamente, sigo disfrutando de tu compañía y tu hermoso programa. Felicitaciones de corazón, dice por acá. Bueno, ahí está, mandaba el saludito.

0: Bueno, nos vamos al número oficial de Cadena Alegría por acá. También, hola, buenas noches. Gustavo dice, se pasaba un temita, un cigarrillo y te vas de loco a Mato, gracias. Bueno, está mandando el saludito entonces también. Qué hermosa está la música, Juancito, genio, abrazo de las tres. Hasta el próximo domingo, dice por acá, las tres cordobesas que nos están escuchando ahí en Toay, La Pampa. El saludo enorme para Marianela, para María Laura y para María Paz, que nos están escuchando también. El saludo enorme para ustedes. Bueno, vamos, que estamos saliendo por nuestro canal de YouTube. Ya tengo algunos amigos que me dicen genio por acá. Gracias por dejar los comentarios en nuestro canal de YouTube a través de Radio Hits TV Argentina. Vamos. Pero muy bien, tengo audio por acá, a ver qué nos dicen. Hola.
1: Hola, Juan. ¿Qué tal? Muy buenas tardes, buenas noches. Soy Ricardo de acá de Puerto Deseado, te estoy escuchando.
0: Qué grande. Programa.
1: Descansando un rato, te mando unos matecitos acá.
0: Igual estamos.
1: Tostadita con dulce, mermelada y manteca. Mira, recién engancho la radio. Así que, bueno, buen programa. Saludo para toda la provincia de Mendoza. A toda mi gente de Guaymallén, de Goy Cruz, bueno, de todas partes donde tengo familiares. Así que bueno, buen programa. Quisiera escuchar un temita de Los Playeros, podría ser, por favor, se te va a agradecer. Muchas gracias. De acá de Puerto Deseado, la provincia de Santa Cruz, saludo para todos. Gracias. Te comento de que
0: bueno, muy bien, ahí está. El saludo grande para mi amigo, para la gente de Puerto Deseado. El saludo grande para toda la gente de Puerto Deseado que nos están escuchando en este domingo. Le estamos mandando el saludo enorme para cada uno de ustedes. Gracias por estar en la sintonía de la campeona del dial y sus más de 300 repetidoras en todo el país. En una misma sintonía, en una misma pasión.

Vamos, que estamos en vivo. Vamos, que está saliendo nuestra radio a través de nuestro canal YouTube, Radio Hits TV Argentina. Cuánta gente a lo largo y a lo ancho en toda la República Argentina. La

por acá llegan saluditos, Juancito. A ver. Hola, Juancito, saludos desde San Rafael. Estamos de visita en familia. Descubrimos Cadena Alegría, dice. Y ya quedamos enganchados. Bueno, saludo grande para toda la gente. Un abrazo enorme, Juancito, desde Mendoza para todo el país. Que nunca falte la música y la buena onda los domingos. Saludos para todos. Muy bien. De la sede directo al baile médica. Mirá cómo estamos, ¿eh? Déjalo correr un poquito. Ya se vienen los playeros, vamos.

Bueno, continuamos leyendo más mensajitos en este día domingo. Hola, dice, nos ponéis algo de la Euge Quevedo. Estamos escuchando en La Pampa tomando matecitos. Gracias, dice por acá. Bueno, listo. Ya buscamos algo de la Euge. Hola, soy Ramiro Bernaseconi. ¿Me pasarías un tema lindo, dice, para las Tres Marías? Bueno, dale. Ya le regalamos algo lindo para las Tres Marías.

0: Arriba Argentina, arriba país, vamos. ¿Estás escuchando? El cierre del fin de semana para toda la República Argentina, vamos.
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0: Buenas noches, Juancito, soy Natalia, te estoy escuchando de San Luis. Todos los domingos te escucho. Quería dejar un saludito para vos y para toda la audiencia, que siga la buena música y la alegría, dice por acá Natalia, que nos escucha de San Luis. Juancito, un saludo enorme desde San Martín para vos y para toda la audiencia de Cadena Alegría. Domingo de familia, mates y buena música. No se puede pedir más. Juancito, acá Roberto, con mi señora disfrutando de la noche. Le pedimos un temita de los viejos, de esos que traen lindos recuerdos. Abrazos grandes. Juancito, acá cerrando el domingo con vos y Cadena Alegría. Gracias por la compañía y la música. Y por esa alegría que llega a todos los hogares. Un abrazo para vos y para todos los oyentes en este domingo. No te olvides que estamos saliendo por nuestro canal de YouTube a través de Radio Hits TV Argentina, Radio Hits TV Argentina, también para que nos puedan escuchar

0: Vamos que se vienen los playeros, se viene la Euge, ya nomás en un ratito, vamos. ¿Qué es lo que tiene por ahí, ahí maestro? A ver, dígame. La música de los playeros.
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0: Muchas canciones en este
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0: lindo domingo, vamos.

0: Bueno, muy bien, damas y caballeros, ahí está la música de Los Playeros por Arte de Magia, sonando en la campeona del dial.
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0: En los últimos 25 minutos de programa, vamos. No te olvides nuestra línea telefónica, el WhatsApp oficial de Cadena Alegría, 351-3492-367. Mi WhatsApp personal, 26 34 74 30.

0: Maxi de Villa Mercedes. Me dice, hola, ¿cómo estás? Dice, le comparto lo nuevo. Dice, ahí te va la gata bajo la lluvia, única versión en cuarteto. Ah, mirá vos, qué bueno, qué lindo. Lo vamos a escuchar, ¿eh? Listo. Dale, Maxi. Un abrazo grande para vos, Maxi.
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0: No te olvides, 26, 34... 74 30 70.
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0: Ya se viene la Euge. La Euge Quevedo, que pasó por Mendoza en la noche del sábado. Bueno, vamos, contactate con nosotros. Vamos, que tenemos de donde vos quieras aquí. Estés escuchando este programa en este cierre del fin de semana. La Euge y Ángela Leiva. Escuchá cómo suena esto.

Bueno, muy bien, damas y caballeros, ahí está la música de Ángela Leiva en este homenaje a Gilda. Toda esta música también la podéis disfrutar en nuestro canal de YouTube a través de Radio Hits TV Argentina, donde estamos saliendo en vivo ahora, ¿eh? Estamos saliendo nuestro streamer en vivo, ¿eh? Para todo el país. Bueno, mucha música, muchas canciones, disfrutando de la radio, claro que sí. Bueno, tengo mensajito por acá. Hola, Juan, ¿cómo estás? Espero que tengas un inicio de semana espectacular. Gracias por alegrarnos en nuestros domingos. Soy Mili, te estoy escuchando de Córdoba Capital. Buenísima la radio, algo desacatado me están pidiendo por acá. Bueno, listo, ya vamos a buscar algo desacatado. Hola, Juancito, ¿cómo estás? Buenas noches, soy Belén. Te estoy escuchando de General Alvear. Muy buena la radio. ¿Algún cuartetazo de Damián Córdoba? Bueno, ya buscamos algo. Vamos, que estamos ya casi cerrando este programa. Estamos en los últimos minutos. Con toda la gente del país que nos está escuchando. Ya se viene Damián Córdoba también, ¿eh? Escucha. Bueno, todas las canciones, toda la música la escuchás en La Campeona del Dial. No te olvides que estoy todos los domingos a partir de las 6 de la tarde, saliendo para toda la República Argentina. A través de las diferentes plataformas digitales, a través de YouTube, a través de Facebook, a través de más de 300 repetidoras a lo largo y a lo ancho en toda la República Argentina. A través de Cadena Alegría en Córdoba Capital. Saliendo desde Córdoba Capital, por supuesto, para todo el país y sus repetidoras oficiales. En Córdoba Capital 94.1 y sus repetidoras oficiales en toda la Argentina. Y sus más de 300 repetidoras a lo largo y a lo ancho en todo el país. Sonando en una misma sintonía, vamos. ¡Cumbia! ¡Arriba!

Aguante Cadena Alegría, Juancito, soy Cristian. De San Juan, está genial la radio, me encanta el programa. Aguante Cadena Alegría, me dice.

Hola, Juancito, ¿cómo estás? Muy fría la noche, dice acá en Bariloche. Soy Elías. Muy, pero muy bueno el programa. Para levantar un poquito la temperatura en este domingo, me dice Elías. Mirá vos qué grande, Elías. Saludos para la gente de Bariloche. La gente de Puerto Deseado que está en conexión también. Vamos.

0: Vamos, que estamos ya casi cerrando este programa. Gracias a toda la gente del país que nos estuvo y nos está escuchando en este domingo.
1: Dale, dale, dale.
0: Dale, dale, dale. Arriba, arriba, arriba, país. También Córdoba el Guacho y los chicos de Banda 21, vamos. Para ir cerrando ya este programa.

me están llegando algunos mensajitos ya casi en el cierre de este programa. Buen comienzo de semana, gracias por tu buena onda y hasta el próximo domingo. Abrazos enormes y bendiciones, amigo. Tenés una increíble audiencia, besos, dice por acá. Por favor, gracias, Greg, que tengas una bonita semana. Que arranques bonito la semana. Y te esperamos el próximo domingo, claro que sí. Para Mari de Victorica, un saludo enorme, Mari. Buen comienzo de semana. Para Elvita también un saludo. Para Elsa de Río Tercero, saludos también. Y para toda la gente que nos está escribiendo y que nos escribe semana tras semana.

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1: Y nos estamos retirando de la radio, gracias a toda la Argentina. Gracias a todos los que nos estuvieron siguiendo, que nos estuvieron escuchando en todo el país. No se olviden de suscribirse a nuestro canal de YouTube, Radio Hits TV Argentina, donde salimos para todo el mundo también. Mi Facebook personal, Juan Agüero Locutor o Juan Agüero, me buscan, me agregan. Y estamos en contacto siempre. Vamos, que estamos cerrando este programa. Vamos, vamos, vamos, país.

0: Bueno, gente, nos vamos. Desde la provincia de Mendoza, 45 kilómetros de la capital mendocina, estamos situados en el departamento de San Martín. Desde este lugar emitimos nuestra señal para Córdoba Capital, 94.1, y sus repetidoras oficiales y sus más de 300 repetidoras en toda la República Argentina. Te mandamos un abrazo grande para el Chuni, un gran abrazo para Pablito y para todos los colegas que hacemos esta radio. Somos muy felices de poder hacer este programa y de poder estar en esta radio tan, pero tan popular y tan federal. Así que un saludo enorme para todos. En la producción a cargo del señor Juancito Binavi y el señor Leo Sensi. En la conducción de este programa, quien te habla, Juan R. Agüero, te dice gracias totales, país. Nos vamos a escuchar el próximo domingo a las 6 de la tarde. Nuevamente aquí en La Campeona del Dial. Nos vamos, que Dios los bendiga ricamente. Buena semana para todos, buena vida. Que Dios los bendiga, será hasta siempre. Chau país, chau Argentina. Esto fue el cierre del fin de semana. Chau.
1: Seguimos.
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